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Hola, amantes y detractores de la moda. Bienvenidos a Vestigios de la Moda, el espacio donde desvelamos que aunque creas que no te importa la moda, estás más atrapado en ella de lo que quisieras admitir. Yo seré la voz que guía tu curiosidad y desmonta tus prejuicios, por lo que les pido que abran sus closets mentales, saquen sus zapatillas, embárquense en este viaje de descubrimiento, una ventana hacia la moda. El punk está muerto. Es lo que muchos dicen. La clase alta y los diseñadores de culture la mataron. Más que una estética, es una corriente filosófica y de pensamiento anti todo, y en contra de cualquier status quo. Entonces, ¿cómo una cultura basada en rechazar lo mainstream y a los ricos es explotada por los mismos? El día de hoy hablaremos del punk, la estética de la antiestética. Como una pequeña recomendación relacionada, les sugiero ver una Dinner in America, película que retrata muy apegada a la cultura punk estadounidense a mitades de los 80. Las tendencias han sido marcadas por la burguesía y seguidas por el proletariado. Comienzan en las pasarelas a precios exorbitantes y se filtran en las tiendas departamentales y tiendas de segunda mano. Todo cambió cuando el punk llegó a Inglaterra de los años 70. Y sus principales exponentes, Vivian Westwood, con sus diseños disruptivos, y su compañero Malcolm McLaren, juntos abren la tienda Sex, donde la estética punk abundaba. Pero antes de sumergirnos a lo que conlleva la moda punk, debemos saber su significado. La palabra punk apareció por primera vez en un periodismo musical en un ensayo de 1970, The Punk Muse. Descubrió una música que era una expresión visionaria, un grito al abismo de la propia mierda mordaz. Su poesía es vomitada, no tramada. La ropa seguía el mismo patrón que la música de esta tribu urbana. Se adaptaba al estilo de vida de aquellos con dinero limitado, grotesco, creado para incomodar al status quo. Los punks cortaban ropa vieja de tiendas de segunda mano y de caridad. Destruían las telas y rehacían los atuendos creando prendas diseñadas para llamar la atención. Deconstruían las prendas en nuevas formas, rasgadas, deshilachadas. Hasta entonces, la tela se había tratado como un material que debía conservarse lo más impecable. Los pantalones se rasgaban deliberadamente para revelar medias deshilachadas y piernas sucias. Se usaban con calzado Doc Martens grueso, un calzado utilitario y práctico, propio de los parquímetros de aquella época. Las cadenas en el cuello se hacían con candados y cadenas, e incluso se usaban hojas de afeitar como colgantes. La perforación corporal se practicaba en zonas distintas a la habitual, el lóbulo de la oreja, la colocación de pendientes y alfileres en partes del rostro como cejas, las mejillas, la nariz o los labios, eran bastante inusual para las masas. E incluso, después de la independencia de la década de 1960, grandes exponentes del punk fue la banda de Sex Pistols, quienes eran punk antes de que se creara el término. Adolescentes de la clase trabajadora, molestos y destructivos, necesitaban algo que los reflejara en sus conciertos. Necesitaban un manager que los guiara. Y McLaren y Westwood necesitaban un canal para sus ideas, tanto de moda como políticas. Sirvieron como modelos para el look punk ideal a través de su vestuario escénico, a menudo suministrado por Sex. La subcultura punk empatiza la libertad individual, con ideas de inconformismo, antiautoritarismo, acción directa y narrativas anticorporativas que entrelazan en su música, moda y obra artística. El aspecto más importante del punk son sus ideas anticonsumistas y su ética del hazlo tú mismo, dado que muchos de los miembros de su subcultura provenían de sectores de bajos recursos y de la clase trabajadora, se impulsaba la cultura de la individualidad, ser lo más tú posible. Los parches y los pines de los chalecos y los pantalones de cuero son mensajes que reflejaban su ideología. El punk fue a la vez un producto y una víctima del capitalismo tardío. Como la subcultura juvenil de más rápida digestión llegó a buen término y cayó víctima del marketing masivo, siendo todo lo que la cultura estaba en contra de, por ejemplo, alrededor de 1977, la diseñadora de moda británica Sandra Rhodes incorporó elementos del estilo punk a sus colecciones, creando populares entre los ricos. El punk chic había entrado al mercado mainstream. La intensa comercialización y apropiación de la estética punk por parte de grandes diseñadores y corporaciones ha borrado el espíritu rebelde y autodidacta de la subcultura original y lo ha integrado a la corriente dominante. Esto significa la muerte del punk, pues su principal atractivo residía en su subversión de la corriente dominante.
La apropiación de la cultura punk por parte de las altas esferas resulta una imitación comercial, aunque débil, de la estética original. No todo está perdido. El punk está vivo en la gente que personaliza su ropa, que rechaza la cultura consumista, que condena la moda rápida, mientras haya gente que viva no la estética, sino la ideología del individualismo. La libre expresión, el punk seguirá vivo, entre la juventud revolucionaria y entre los defensores de la individualidad y la esencia. Me gustaría acabar con la siguiente reflexión. El punk no morirá mientras existan personas que mantengan su verdadera esencia. Quizás la mejor manera de apreciar verdaderamente el espíritu punk sea rompiendo la camiseta a uno mismo, no pagando para que un diseñador la rompa por ti. El punk no está muerto. El punk morirá cuando las grandes corporaciones logren explotarlo y producirlo en masa. Dicho por Yellow Biafra, miembro de la banda punk The Dead Kennedys.

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4: Son las 7 con 5 minutos. 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
2: Son las 7:27.
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0: Gracias por escuchar obras escogidas de la música clásica en la hora selecta de Radio Universidad. 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
15: Son las 7:58.
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0: Son las 8 con 57 minutos.
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15: Son las 9:55.
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16: Muy buenas noches, estimado Radio Escuchas. Bienvenidos a la hora selecta de Radio Universidad. Este viernes 24 de julio de 2026, en que vamos a compartirles música del compositor suizo Ernest Bloch a 146 años de su nacimiento. En primer término, vamos a escuchar el cuarteto de cuerdas número 2, B76, de 1945, dedicado a mi querido amigo Alex Cohen, de Stuyvesant String Quartet. En la interpretación, la obra tiene 4 movimientos: moderato, presto, andante, allegro molto. Tras la pausa institucional, vamos a escuchar el cuarteto de cuerdas número 3, B87, de 1952, dedicado a Deutsche Griller Quartet. El mismo cuarteto, en la interpretación, la obra tiene 4 movimientos: allegro d'eccesso, adagio non troppo, allegro molto, allegro fuga. Que disfruten ustedes la música de Ernest Bloch en su cumpleaños número 100.

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5: Son las 10 con 32.

De esta manera cerramos las actividades de Radio Universidad AM este viernes 24 de julio de 2026, en que compartimos música del compositor suizo Ernest Bloch a 146 años de su nacimiento. Muy buenas noches, que descansen y hasta pronto.

0: Revista del Consumidor. Radio.
1: ¿Margarina o mantequilla? Aunque pueden parecer iguales y usarse para preparar muchos alimentos, tienen diferencias importantes.
0: Su origen, composición y características no son las mismas. Por eso, antes de elegir, infórmate con el estudio de calidad que Profeco les hizo a estos productos.
1: Y en la sección Consuminis, descubrirás una nueva forma de consumir sin tener que gastar. Intercambia, juega y comparte.
0: Una forma sencilla de aprovechar todas esas cosas que hace mucho ya no usas, que están en buen estado y que otra persona puede estrenar.
2: Revista del Consumidor.
1: El Laboratorio Nacional de Protección al Consumidor analizó 43 productos, 28 mantequillas y 15 margarinas para conocer su calidad y verificar que cumplan con la información que ofrecen.
0: Pero antes de conocer los resultados, la química Margarita Gómez Sánchez nos explica qué diferencia una mantequilla de una margarina.
3: Hola, ¿qué tal? Soy la QFB Guadalupe Margarita Gómez Sánchez y estamos en el Laboratorio Nacional de Protección al Consumidor. Y aquí realizamos el estudio de calidad de margarinas y mantequillas. Bueno, una de las grandes dudas que surge como consumidores es la diferencia entre mantequillas y margarinas. Fundamentalmente es el origen de sus grasas. Las mantequillas provienen de leche, básicamente de crema de leche, y en este caso pues son grasas saturadas, por lo mismo. Tienen un aproximadamente de 80% de grasa. Pero bueno, también podemos encontrar algunas vitaminas como la A, la E, la D y calcio. En cambio, por ejemplo, las margarinas, su origen es vegetal. Provienen sus grasas de aceites vegetales. Pero para que puedan tener la consistencia que conocemos, necesitan llevar un proceso. En ese proceso, algunos de nuestros productos pueden llegar a presentar grasas trans. Aunque bueno, la otra contraparte es que llegan a tener 60% de grasa.
1: Se analizaron 28 mantequillas y 15 margarinas. La mayoría declara que no contiene sal.
0: ¿Qué pruebas se aplicaron?
3: Las pruebas que se realizaron fue información al consumidor, contenido neto, cantidad de agua, la cantidad de grasa, el tipo de grasa, la cantidad de sal presente y en este caso también el contenido energético que proporciona.
1: Se revisó que cumplan con los requisitos de información comercial.
0: Lista de ingredientes, fecha de caducidad, alérgenos y leyenda de conservación.
1: Pasaron por la báscula, pero ¿para qué se realiza esta prueba?
0: Para comprobar que el producto contenga la cantidad indicada en su etiqueta. Las personas consumidoras tienen derecho a recibir información clara, veraz y comprobable.
1: Otro punto importante fue conocer qué tipo de grasa contienen.
0: Al ser la grasa el ingrediente principal y el elemento que determina si un producto puede llamarse mantequilla o margarina, se verificó que correspondiera con su denominación, grasa de leche en las mantequillas y aceites vegetales en las margarinas.
1: También se revisó el contenido de sodio. Aunque es un mineral necesario para el organismo, consumirlo en exceso puede relacionarse con problemas de salud.
0: ¿Y qué hay del aporte calórico?
1: De manera informativa, se calculó su contenido energético tomando como referencia que cada gramo de grasa aporta 9 kilocalorías.
0: Estos fueron los resultados.
3: Los resultados obtenidos en general fueron buenos. En este caso cumplieron con el contenido neto, el tipo de grasa, la cantidad de grasa, la cantidad de sal. Salvo un producto que a lo mejor no cumplió con la cantidad necesaria para poderse denominar como margarina. Pero bueno, vamos a ver los resultados para que ustedes tomen sus propias decisiones.
1: Dos productos de la marca Lurpak se denominan mezcla de mantequilla con aceite de canola. Al no corresponder a una mantequilla o margarina, no cuentan con un estándar de calidad específico que los regule.
0: Un producto de la marca Gloria no debería llamarse mantequilla porque no cumple con el mínimo de grasa requerido por el estándar de calidad.
1: Y un producto de la marca Table Made no tiene la grasa suficiente para denominarse margarina.
0: Haz un consumo informado.
3: Algunas de las recomendaciones que podemos darles al momento de que ustedes van a hacer sus compras es que chequen que realmente su producto esté en refrigeración, que esté el envase en condiciones óptimas, que la fecha de caducidad está en tiempo y al tiempo de uso que le vayan a dar. También decidir si su producto que van a consumir lo necesitan con sal o sin sal, de acuerdo a lo que van a preparar. En este caso también es importante que cuando ustedes pongan su producto en su recipiente sartén, tenga una temperatura baja, puesto que si es muy alta puede llegar a quemarse o tomar coloración o sabor desagradables.
1: Recuerda que tanto la mantequilla como la margarina son productos con alto contenido de grasa. Las mantequillas contienen principalmente grasas saturadas y las margarinas suelen contener grasas trans, por lo que se recomienda moderar su consumo.
0: Consulta el estudio de calidad de mantequillas y margarinas en la Revista del Consumidor en su edición impresa o digital.
1: Porque un consumo saludable empieza con decisiones basadas en información veraz.
0: Ahora te daremos unas ideas para que las niñas y los niños se diviertan y puedan tener las cosas y juguetes que desean sin necesidad de gastar.
2: Revista del Consumidor.
1: ¿Te imaginas regresar a casa con un libro nuevo, un rompecabezas o ese juguete que llevabas meses buscando sin gastar un solo peso?
0: Sí se puede. Solo necesitas algo que ya no uses y muchas ganas de intercambiar.
1: Es una gran forma de conseguir cosas que te gusten. Además de ser divertida, ayuda a cuidar tu bolsillo y también al planeta.
0: ¿Has escuchado hablar del trueque?
1: Es una opción para el consumo cotidiano, sustentable y comunitario.
0: Es un intercambio. Tú das algo que ya no usas, pero que está en buen estado, y recibes otra cosa que alguien más ya no necesita.
1: Puede ser un juguete, un libro, una historieta, una mochila, ropa que ya no te quede, o hasta un juego de mesa.
0: Por ejemplo, imagina que tus patines ya no te quedan, pero una amiga tiene el libro que tanto querías leer. ¡Los dos ganan!
1: Lo mejor es que no necesitas gastar dinero para llevarte algo nuevo a casa.
0: Organizar un trueque o intercambio es muy fácil. Invita a tus amigas y amigos y pídeles que busquen objetos que ya no utilicen, pero que todavía estén completos y en buen estado. Eso sí, hay que limpiarlos hasta que luzcan bonitos.
1: Recuerda que un buen intercambio debe ser justo. Entrega únicamente cosas que tú también aceptarías recibir.
0: Además de divertirse, estarán dando una segunda vida a muchos objetos que, de otra forma, podrían quedarse olvidados en un cajón.
1: Eso ayuda a generar menos basura, aprovechar mejor los recursos y consumir de manera más responsable.
0: Y quién sabe, quizá descubras un libro que se convierta en tu favorito, un rompecabezas que nunca habías armado o ese juguete que llevabas tiempo buscando.
1: Porque no siempre lo mejor es comprar algo nuevo. Muchas veces, compartir e intercambiar también es una gran opción.
0: Eso sí, para organizar el trueque, pide el apoyo de una persona adulta de confianza.
1: Reunirse, jugar, compartir y cuidar el planeta.
0: Todo al mismo tiempo.
1: Revista del Consumidor. Información útil para consumir mejor.
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1: En la edición 593 de la Revista del Consumidor, tenemos contenidos para todos los gustos. Y si quieres darte un chapuzón, consulta nuestra sección de Brújula de Compra.
0: Recabamos los precios de acceso a parques acuáticos o balnearios ubicados en 9 entidades del país para conocer los costos y características de los servicios incluidos en pases de un día, sin hospedaje.
1: Si tienes una queja de algún proveedor de bienes o servicios, recuerda que en el teléfono del consumidor atendemos tu queja o denuncia.
0: Llámanos al 5555-688722. Procuraduría Federal del Consumidor. Medio siglo cuidando a las personas consumidoras.
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0: Son las 7 y 20 minutos.
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5: Muy buenos días a nuestro auditorio de Radio UNAM. Los saluda María Paulina Rivera Chávez, directora del Centro de Investigación Internacional del Instituto Matías Romero. El día de hoy, en el programa Las Relaciones Internacionales de México, hablaremos sobre la política exterior feminista. Actualmente, pocos países en el mundo tienen una política exterior explícitamente feminista, como Suecia y Canadá, y recientemente México. Otros como Francia y Luxemburgo también han señalado su intención de hacerlo. Si bien cada país puede aportar una política con diferentes enfoques, conocer los puntos de vista y estrategias de otros países sirve para enriquecer el debate y la toma de decisiones en el tema. Suecia fue el primer país en el mundo en asumir públicamente una política exterior feminista en 2014. Ello ha implicado la necesidad de contar con estrategias transversales para asegurar, principalmente, la igualdad y equidad de género, con acciones tanto en el ámbito interno como en el exterior. Para conversar más a detalle sobre este tema, se encuentra con nosotros la embajadora Annika Gunilla Thunborg, embajadora de Suecia en México. Bienvenida, embajadora.
6: Muchas gracias, Paulina. Es un gran gusto estar aquí.
5: El gusto es nuestro, embajadora, para tener esta gran oportunidad de un tema que nos atañe a todos y además ha estado mucho en la agenda pública últimamente. Para iniciar y para tener una mayor comprensión de parte de nuestro auditorio, ¿podría explicarnos a grandes rasgos para Suecia qué significa el concepto política exterior feminista y por qué es importante tener una?
6: Sí, muchas gracias por la pregunta. Como ya dijo, Suecia adoptó una política exterior feminista en octubre de 2014, como el primer país del mundo de hacerlo. La política tiene un concepto bastante sencillo. Las mujeres constituyen el 50% de la población del mundo y tienen un 50% de representación en cada segmento de cada grupo o minoría de una sociedad. No importa la nacionalidad, la etnicidad, el nivel socioeconómico, la religión, el color de piel, la preferencia sexual o la discapacidad, por ejemplo. Sin embargo, las mujeres todavía no tienen los mismos derechos, la misma representatividad o los mismos recursos que tienen los hombres. Eso significa los tres R's en inglés: rights, representation and resources, que es el enfoque de la política exterior feminista. Entonces, la política feminista tiene como enfoque lograr la paridad entre hombres y mujeres.
5: Excelente. Sí, justo como usted menciona, esos son los tres ejes de la política exterior feminista sueca que han sido muy importantes. Y bueno, Suecia es uno de los países que ha alcanzado la paridad tanto en el ejecutivo como en el legislativo. Y bueno, es muy importante este tema. Ahora, un poco yéndonos a un tema más específico, ¿cómo entiende Suecia la perspectiva de género, que también está en el centro de esta política, y cómo se ha instrumentado?
6: Sí, la igualdad de género no es un área de trabajo como las demás en la política exterior, como por ejemplo desarme, cambio climático, relaciones comerciales entre dos países o la lucha para que los derechos de las minorías sean protegidos. Es una perspectiva transversal e integral. La política está institucionalizada y la apliquemos en todas nuestras actividades. No importa si son políticas, comerciales, culturales o de cooperación internacional. No importa si son del presupuesto o de la administración. Y es así también como trabajamos en la embajada. Por ejemplo, siempre incluimos la perspectiva de género en cada actividad. Asegurarnos, por ejemplo, que tenemos paneles igualitarios.
5: Por supuesto, y eso es muy relevante. Ahora, esto quizás parezca, y sobre todo porque Suecia lleva varios años instrumentándola, algo no sencillo, pero ya del día a día. Sin embargo, ¿cuáles son los retos a los que se enfrentaron al ser el primer país en tener una política exterior feminista? ¿Cómo se dio a entender este concepto? ¿Y cómo desde este momento lo ha percibido la sociedad sueca?
6: Al principio, no todos los embajadores y jefes de división en el Ministerio de Asuntos Exteriores y en otras oficinas del gobierno estaban de acuerdo con la decisión de adoptar una política exterior feminista. Muchos se preguntaban si era necesario. Suecia por muchos años ya había tenido una política exterior enfocada en la igualdad de género, y el Ministerio de Asuntos Exteriores, al igual que las oficinas de gobierno y la sociedad sueca en general, ya había logrado en un muy alto nivel de paridad, en particular en el sector público. 5 años más tarde, el cuerpo diplomático sueco está mucho más unido en cuanto a que la decisión de adoptar una política exterior feminista era la correcta, porque significó que el nivel de ambición, la visión y los objetivos estaban aún más priorizados y enfocados. Significó que desarrollábamos medidas concretas para cada ámbito. Porque estamos convencidos en Suecia que la paridad ofrece beneficios para todos, para una familia, para una empresa, para un país, que las sociedades igualitarias tengan mejores niveles de salud, desarrollo económico y seguridad social, que sean más pacíficas y sustentables, creativas e innovadoras, porque más perspectivas, experiencias y ideas son incluidas.
5: Perfecto, y estas son acciones que ha llevado a cabo el gobierno, como usted lo menciona, embajadora. Y nada más, retomando este punto muy rápido, ¿la sociedad sueca cómo ha tomado esta política? Es decir, desde antes que se instrumentara, ¿ya había esta idea de la importancia de la paridad, de la importancia de visibilizar y de estas acciones?
6: Yo creo que es importante acordar que todo desarrollo toma tiempo. Ya he visto los cambios en Suecia durante toda mi vida, paso a paso. Porque cuando yo era niña, Suecia todavía era una sociedad bastante machista. Y lo que cambió esta situación era una combinación de medidas. Los movimientos feministas de los 60, el liderazgo político de los 60 y 70, las leyes y las reformas de los 60 y 80, por ejemplo, la paternidad compartida, el pago de impuestos separados, la construcción de guarderías para todos, etc. Entonces tuvimos en los 70 un enfoque en una política de cuidado. Y también fue muy importante el liderazgo de los padres de los 80 y 90, por ejemplo. Tuvimos en el Ministerio de Asuntos Exteriores un secretario de Estado que se quedó en casa con cada uno de sus hijos cuando eran pequeños y cuando su esposa trabajaba. Mostró que fue posible ser secretario de Estado y padre al mismo tiempo, y porque él lo hizo, otros diplomáticos sentían que pudieran hacer lo mismo. Hoy en día, en mi generación y las generaciones más jóvenes, la gran mayoría de mis colegas embajadores hombres se han quedado en casa por lo menos 6 meses con cada uno de sus hijos, solos cuando sus mujeres han trabajado. Y yo creo que eso ha sido la reforma más importante para consolidar la paridad en Suecia, por lo menos en el sector público, que hoy en día los hombres y las mujeres compartan no solo la vida profesional, sino también la vida privada, familiar, que los dos tengan las mismas responsabilidades en casa y entonces que tengan las mismas oportunidades fuera de la casa.
5: Excelente, eso es muy importante porque ninguna política puede hacer eco si no es asumida por la sociedad y si la sociedad no cree exactamente en esto. Ahora, volviendo un poco a la política ya instrumentada desde el gobierno, el Ministerio de Asuntos Exteriores puso en marcha el Plan de Acción de 2015-2018 y tienen ahora un Plan de Acción de 2019-2022. Ya nos explicó estas 3 R's de representación, derechos y recursos, pero a grandes rasgos, embajadora, ¿podría decirnos en qué consisten esos planes? Además de estos ejes prioritarios, usted también si ve alguna evolución o alguna diferencia, lo que nos quiera compartir específicamente de este plan de acción.
6: Me gustaría solamente añadir como una respuesta de la última pregunta que yo creo que en Suecia hemos utilizado el diálogo social. Entonces nunca hemos utilizado cuotas, por ejemplo. Claro, hay tradiciones en países diferentes, pero nosotros tenemos una tradición de diálogo social. Entonces paso a paso, a través de las medidas que ya expliqué, hemos logrado un consenso en la sociedad entre hombres y mujeres, por ejemplo. Pero claro, sí ha tomado tiempo y estoy completamente de acuerdo que es muy importante tener toda la sociedad con nosotros en la política común. Entonces, sobre el plan de acción, sí, es así. Nuestro plan de acción, tuvimos el primer plan en 2015 a 2018, pero ahora tenemos un plan de acción actualizado. Y para el gobierno fue muy importante que las palabras de igualdad de género no sean simplemente palabras, sino que se tradujeran a hechos concretos en todas las instancias. Y según el plan, el servicio exterior sueco debe contribuir a lo siguiente en relación con todas las mujeres y niñas. Primero, un pleno disfrute de sus derechos humanos. Segundo, la erradicación de la violencia física, psicológica y sexual contra ellas. Tercero, su participación en la prevención y resolución de conflictos y en la consolidación de la paz posterior. Y cuarto, su participación política e influencia en todos los ámbitos de la sociedad. Quinto, derechos económicos y poder sobre sí mismas. Y sexto, derechos sexuales y reproductivos. Y en el plan de acción vemos cómo estas líneas de acción nos permiten trabajar el tema de distintas maneras en el ámbito multilateral, promoviendo el trabajo en las Naciones Unidas, por ejemplo, a nivel bilateral, compartiendo experiencias con, por ejemplo, México, sobre pasos para lograr una sociedad más igualitaria. Como ya dije en mi última pregunta, que entonces estos pasos yo creo que son más o menos para cada país, no es solamente para Suecia. Y también estamos promoviendo este trabajo dentro de la Unión Europea en un diálogo entre los Estados miembros. Y en el plan, además de la temática, indica las maneras en que trabajar la perspectiva transversal e institucionalizada en cada ámbito, como ya dije. Y además, en agosto 2019, entonces solamente hace 6 meses o algo así, adoptamos una política de comercio feminista, porque vemos que hay todavía aún más desafíos en este sector, incluyendo en Suecia, donde todavía no hemos logrado paridad en el sector empresarial. El plan de acción para la política de comercio feminista también indica metas muy concretas, como que Suecia promueva la perspectiva de género en acuerdos de comercio, que los estándares internacionales tomen en cuenta la perspectiva de género, siempre contar con representación igualitaria en actividades, delegaciones de promoción de comercio y varios temas más. Entonces, hoy en día tenemos un enfoque mucho en Suecia y también en la política exterior, en la política de comercio feminista, porque eso es el área en donde vemos más desafíos. Por ejemplo, aquí en la embajada, este año nosotros en la embajada y junto con Business Sweden, que es nuestra oficina comercial aquí, y un grupo de investigadores independientes, un grupo de investigadores mexicanos suecos, y junto con las empresas suecas aquí en México, tenemos alrededor de 160 empresas aquí, y muchas empresas grandes, 40 empresas emplean más de 120 mil empleados aquí en México. Entonces, juntos estamos haciendo un estudio sobre la situación en cuanto a la igualdad de género en las empresas. Y se va a compartir experiencias, buenas prácticas y para promover la paridad dentro de las empresas. Se va a ser muy interesante ver los resultados.
5: Excelente, es muy interesante y sobre todo por el último tema comercial que usted comenta, creo que tiene una incidencia directa en este eje de recursos, ¿no? No es una cuestión, por supuesto, si lo es, de derechos, de representación, pero también tener los recursos para llevar a cabo estas políticas. Retomando ahora, embajadora, un tema que creo que a todos nos parece muy interesante y al que hace mención en estos planes de acción, que tiene que ver con resolución de conflictos y sobre todo las aportaciones de Suecia en el ámbito multilateral. Esta política exterior feminista que han adoptado se dice que también encuentra mucho eco en resoluciones como la 1325 del Consejo de Seguridad, Mujer, Paz y Seguridad. Quisiera preguntarle, embajadora, ¿qué elementos considera usted que nos permiten entender la contribución de las mujeres en los procesos de paz? ¿Y cuáles serían las principales ventajas de esta participación?
6: Sí, esta área, el área de mujeres, paz y seguridad, es un tema prioritario para Suecia, porque hay un contexto aquí entre 1992 y 2011. Más del 90% de los asistentes a diferentes negociaciones alrededor del mundo eran hombres, y 96% de las personas que firmaban los tratados de paz eran hombres. Durante el periodo como miembro no permanente del Consejo de Seguridad de la ONU de 2017 a 2018, Suecia constantemente subrayaba la importancia de incluir a las mujeres en este trabajo. Y en 2017, por primera vez, todas las declaraciones presidenciales del Consejo sobre crisis y conflicto mencionaban el concepto de mujeres, paz y seguridad. Eso fue un logro importante. Además, Suecia contribuía a la participación de mujeres en procesos de paz en 12 países diferentes, incluyendo Afganistán, Colombia, Mali y Siria, y creábamos una red de mujeres mediadoras. Hoy en día es una red nórdica. Aquí en México, la Embajada de Irlanda y UNO Mujeres tendrán una conferencia con el tema de mujeres, conflicto y paz más tarde este año. En esta conferencia aportamos con un experto de nuestra Agencia para la Paz y Seguridad que hablará sobre su trabajo en Colombia. Y me gustaría subrayar que es un experto, se llama Marcelo Díaz, entonces es un hombre. Es muy importante para nosotros siempre involucrar a los hombres en ese trabajo, porque claro, la igualdad de género es de igual importancia para hombres y mujeres, y hombres pueden dar una contribución enormemente importante.
5: Por supuesto, y creo que ya llegaremos a esa parte en este programa, pero México también puede aprender mucho de esa experiencia. Y nada más, retomando otro tema similar, quisiera preguntarle, embajadora, ¿de qué manera se ve implementada la política exterior feminista sueca en el contexto también de emergencias humanitarias? Porque no es únicamente en resolución de conflictos, sino también en estos otros casos que son fundamentales y de los que también Suecia ha tenido grandes aportaciones.
6: Sí, como ya dije, la política exterior feminista se aplica en todos los contextos, incluidos contextos de cooperación internacional y emergencias humanitarias. Desgraciadamente, vemos que en emergencias humanitarias muchas veces las necesidades de niñas y mujeres son invisibilizadas, y por eso decidimos aplicar una perspectiva de género en las acciones que tomamos. Vemos, por ejemplo, que los embarazos de adolescentes y la violencia sexual tienden a subir en sitios de emergencia. Y en nuestras acciones tenemos que ver que nuestras acciones lo tengan en cuenta. Por ejemplo, hemos decidido que todas las contrapartes que reciben ayuda humanitaria deben de tener una perspectiva de género en su trabajo, así como estadísticamente poder decir cuántas mujeres y cuántos hombres han recibido ayuda humanitaria. Otro ejemplo concreto es cómo en 2013 Suecia y el Reino Unido iniciaron una campaña internacional sobre la violencia sexual contra mujeres en emergencia, uniendo esfuerzos con más de 70 actores claves en el ámbito para reconocer y prevenir que en muchas emergencias las mujeres son más vulnerables a violencia sexual.
5: Por supuesto, creo que este tema es muy relevante. Muchas gracias por compartir esta información. Y como usted dice, creo que la palabra clave aquí es visibilizar. Muchas veces, incluso en emergencias humanitarias, parece contraintuitivo, pero temas como desastres naturales, cambio climático, afectan a mujeres de forma distinta, y entendiendo y visibilizando este problema es que se pueden diseñar políticas muy específicas. Creo que México ha avanzado en este tema también, pero bueno, esta experiencia es muy útil, y sobre todo entender a la política exterior feminista, si me lo permite, como también un cambio de perspectiva. No es únicamente algo entre hombres y mujeres, sino ver cuáles son las implicaciones detrás de esta división que se permite, qué tipo de políticas son posibles y qué está siendo invisibilizado.
6: Es exactamente lo que tratamos de hacer, siempre aplicar una perspectiva transversal, siempre, porque, por ejemplo, en un área como desarme, sí, yo creo que al principio, por ejemplo, desarme nuclear, la respuesta era no hay una perspectiva de género, pero claro, sí, siempre hay una perspectiva de género, porque hombres y mujeres en muchos países han vivido o viven en realidades diferentes, ¿eh? Entonces sí, tienen perspectivas distintas, experiencias distintas, ¿eh? Y necesitamos incluir todas las perspectivas en, por ejemplo, una negociación para que tengamos un resultado adecuado para todos.
5: Por supuesto, y justo yo le quería preguntar, ¿cómo se puede incorporar esta perspectiva feminista en este tipo de temas, justamente desarme, no proliferación, en foros multilaterales? ¿O cómo lo ha hecho Suecia?
6: Sí, hay formas distintas. Primero, la representación. Tradicionalmente, las negociaciones en este ámbito han sido dominadas por hombres. Cuando yo trabajaba en Ginebra con asuntos relacionados con desarme hace 15 años y muy cercana con México, por ejemplo, solamente 10% de los delegados eran mujeres. Y los números importan porque hombres y mujeres en muchos países, como dije, viven realidades distintas, tienen experiencias y perspectivas distintas. Forma parte de tratar de lograr negociaciones más democráticas con resultados más sustentables, porque la mayoría de la gente ha sido involucrada en el proceso. Y segundo, en negociaciones, por ejemplo, sobre armas convencionales, sobre armas pequeñas y ligeras, por ejemplo, o sobre minas antipersonales, hemos visto que las mujeres han sufrido traumas distintos que los de los hombres. En muchas sociedades, los hombres han sido soldados, han participado activamente en las batallas. Por otro lado, las mujeres durante una guerra han estado en casa, cuidando a la familia, tomando la responsabilidad sobre la agricultura, el ganado. Han sido víctimas de estas armas en otra manera, como miembros de la población civil, como mujeres y niñas. Entonces es clave incluir estos aspectos en tratados, acuerdos, no solo en acuerdos de paz, sino en acuerdos de desarme.
5: Exactamente, como usted dice, tomar en cuenta realidades distintas, experiencias que son diferentes no solo por país, sino entre hombres y mujeres por estos roles, papeles que se les son otorgados en estas situaciones. Y también algo que me pareció interesante, hablar de un tema que por lo general es masculinizado, ¿no? El desarme, las guerras, armas pequeñas, ligeras, etcétera. Y creo que es algo sumamente interesante. Ahora, embajadora, le quería hacer un par de preguntas más. Hablando de todos estos esfuerzos que ha desplegado Suecia como primer país en tener esta política en el mundo, ¿cuál ha sido la recepción por parte de otros estados? Como mencionamos al inicio, Canadá también tiene una política exterior feminista, México también tiene una que está en ciernes, otros dos países, Francia y Luxemburgo, han expresado su deseo de tener esta política exterior feminista. En general, ¿cuál ha sido la recepción?
6: Sí, con una adopción de la política exterior feminista de otros países, claro, es un desarrollo sumamente positivo. Por supuesto, hemos escuchado voces críticas también, países que creen que no es necesario o países que creen que es demasiado radical. Pero ellos, quiero enfatizar que lo que estamos promoviendo es la paridad, los derechos, la representatividad y los recursos. Y que en verdad las mujeres constituyen 50% de la población. Y que estamos convencidos que sea lo mejor para cada individuo, hombres y mujeres por igual, y para cada sociedad y país. Porque solamente con oportunidades igualitarias que una sociedad puede utilizar a todo su potencial. Ese es por el bien de todos y de todo, la economía, la democracia, los sistemas nacionales, regionales, internacionales. Es el mismo argumento que utilizamos con la inclusión social. Todavía estamos utilizando este argumento para la inclusión social. Entonces, yo creo que mucho de nuestro éxito, no solamente en los países nórdicos, sino también en muchos de los países europeos, hemos tenido este éxito porque hemos incluido a todos los ciudadanos en nuestros procesos. Eso ha contribuido al éxito económico, al éxito social, al éxito político democrático también. Entonces, yo creo que es un argumento muy adecuado para todas.
5: Excelente. Y bueno, usted menciona Suecia, Europa. Quisiera preguntarle, para finalizar, ¿qué recomendaría en América Latina y el Caribe para incorporar una política exterior feminista? También un poco retomando el argumento de que cada enfoque, si bien puede tener elementos en común, depende de distintas realidades, distintas perspectivas.
6: Sí, claro, América Latina es un continente grande con mucha diversidad, entonces es difícil generalizar. Pero si voy a generalizar, América Latina ya ha logrado mucho. Y en México, con la paridad que ya se tiene en el gobierno, en el Congreso, por ejemplo, es un paso sumamente importante. Yo no creo que hay muchas diferencias entre países, en verdad. Yo creo que es solamente una cuestión de desarrollo. Entonces, yo puedo repetir lo que ya dije anteriormente, que es importante acordar que todo desarrollo toma tiempo, pero cada país necesita tomar los pasos adecuados, necesita tener un liderazgo político, necesita adoptar reformas y leyes adecuados y implementar las leyes y las reformas.

0: ama de casa, como la mayoría de las madres en esta época. No teníamos muchas mujeres en el Parlamento. Yo creo que una mujer en el gobierno o algo así en los 70. Pero a través de una política muy sistemática y paso a paso, como ya dije, las leyes, las reformas en los 70 y 80, puedo también enfatizar, por ejemplo, la igualdad de género, la política en las escuelas. Cuando empezaba la escuela, la primaria, en 71, yo creo que era, ya teníamos una política igualitaria en las escuelas. Yo creo que todos los niños y niñas tenían el mismo tratamiento. Eso fue una reforma muy importante también. Y también hay otras políticas, por ejemplo, nosotros tenemos una iglesia, la iglesia luterana es la iglesia más grande en Suecia, como en el norte de Europa tenemos las iglesias protestantes. Y hoy en día, y por muchas décadas ahora, sí, tenemos obispas. Y hoy en día nuestra arzobispa es mujer. Es también muy importante porque las mujeres pueden participar, pueden ser líderes en todos los ámbitos. Y por ejemplo, hubo una apertura, creo que era en los 80 también, para abrir todas las profesiones a las mujeres, por ejemplo, incluyendo las Fuerzas Armadas. Entonces, sí, hoy en día tenemos muchas mujeres en puestos de liderazgo dentro de las Fuerzas Armadas. Pero eso ha sido durante mi vida, entonces durante 50 años, yo he visto estos cambios paso a paso. Y como ya mencioné, el liderazgo de los padres en los 80 y 90 era enormemente importante para cambiar la imagen de los hombres. Yo creo que escucho muchas veces que América Latina sí es un continente muy machista, pero yo creo que los países europeos eran enormemente machistas hace 40 y 50 años. Pero hoy en día los hombres suecos no son muy machistas, porque hemos cambiado la sociedad y la mentalidad. Y por ejemplo, en los 80, una estrella de deporte, de lucha libre, en verdad, él se quedó en casa con sus hijos cuando eran pequeños. Teníamos un empresario, tenemos líderes de partidos políticos que hicieron el mismo. Entonces, ellos mostraron que sí, se puede tener mucho éxito en su trabajo. Al mismo tiempo, sí, se puede ser padre. Y es también, yo creo que hoy en día los hombres suecos, a ellos les gusta mucho porque tienen una relación mucho más cercana con sus hijos.
1: Excelente. Y creo que esta es una gran forma justamente de retomar este tema de cómo es un cambio, por supuesto, desde el gobierno, pero también de la sociedad a lo largo del tiempo. Y bueno, creo que es algo muy alentador. Y embajadora, quería saber si tiene algún comentario final.
0: Sí, muchas gracias, Paulina. Sí, quisiera felicitar a México por haber adoptado una política exterior feminista y además por su liderazgo junto con Francia en la organización del Foro Generación Igualdad de este año en preparación para Beijing 25. Y con mucho gusto trabajamos juntos para lograr un mundo mejor.
1: Agradecemos mucho a la embajadora Thunborg, embajadora de Suecia en México, su participación en el programa Las Relaciones Internacionales de México. También agradecemos a nuestro auditorio por su atención y los invitamos a que nos escuchen el próximo martes a las 10:15 horas a través de Radio UNAM en el 860 de AM. Asimismo, les invitamos a consultar este y otros de nuestros programas a través de la plataforma SoundCloud en la cuenta y Matías Romero, en nuestra página www.gov.mx/IMR y a través de nuestras redes sociales. La producción de este programa estuvo a cargo de Ana Teresa Sáenz, la realización de Jorge Escamilla y la operación técnica de Gilberto Díaz. Se despide de ustedes María Paulina Rivera, directora del Centro de Investigación Internacional del Instituto Matías Romero. Hasta pronto.
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4: Son las 7 y 50 minutos.
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15: Son las 8:04.
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5: Son las 9:04.
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1: Son las 10. Con 5 minutos.
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Hola, amantes y detractores de la moda. Bienvenidos a Vestigios de la Moda, el espacio donde desvelamos que aunque creas que no te importa la moda, estás más atrapado en ella de lo que quisieras admitir. Yo seré la voz que guía tu curiosidad y desmonta tus prejuicios, por lo que les pido que abran sus closets mentales, saquen sus zapatillas, embárquense en este viaje de descubrimiento, una ventana hacia la moda. El día de hoy, quiero abrir sus ojos, percibir los patrones que son idénticos pero similares, pequeñas sutilezas entre telas y colores. Ciclos son los que caracterizan muchas cosas en nuestro entorno. Y esto también ocurre en la ropa que usamos y vemos en pasarelas. De esto hablaré. Cómo los diseñadores se inspiran en antiguas vestimentas y cómo tú, en la actualidad, puedes estar usando la versión moderna de las zapatillas de Luis XIV. Como mencioné en el inicio, las zapatillas de tacón que el rey Luis XIV de Francia y su corte usaron en su reinado eran muy particulares. Un símbolo del favor del rey. Nadie se atrevía a usar tacones con una suela roja estando en la misma habitación que Luis XIV. Entonces, los zapatos de suela roja empezaron a surgir en el año de 1654. ¡Hace más de 300 años! La suela se transporta al año de 1992, también en Francia. El diseñador Christian Louboutin, diseñando sus primeros zapatos, estaba satisfecho salvo por un detalle: la suela. Parecían más pesados que en sus dibujos debido a las suelas negras. Parecían toscas y poco elegantes. El destino quiso que su asistente se pintara las uñas de un rojo brillante. Christian se abalanzó sobre el esmalte y comenzó a pintar una de las suelas de sus prototipos en lo que se convertiría en el color distintivo de la casa. Algo parecido sucedió con la estructura de los corsés del siglo XIX, que enfatizaba la forma de reloj de arena, y se centraban más en reducir la cintura. Esto era perjudicial para las mujeres. Sin embargo, eran fáciles de usar y daban resultados de forma inmediata. Esta arcaica práctica desapareció conforme las sufragistas liberaban sus cuerpos. Su comeback ahora ha sido principalmente en México y Latinoamérica. Con la cultura de las cirugías plásticas y el mundo conocido como buchón, las mujeres de esta comunidad parecen imitar a las damas del siglo XIX. Con cinturas minúsculas que son alcanzadas por el uso de fajas, un corsé moderno. Siendo más actuales, la década de los 60 fue marcada por cortes tipo pixie y minifaldas adornadas por medias coloridas con patrones. Un claro ejemplo de esto, la modelo más conocida del momento, Twiggy. Si vamos un par de décadas atrás, a los años 20, se pueden notar algunas similitudes con un movimiento como las flappers y sus rodillas expuestas, que no tan cortas como las minifaldas de los 60s, eran cortas para los estándares de la época. Las medias se lucían con rayas y cortes de cabello que se asemejaban a los pixies de los 60s. Llevando este curioso fenómeno al presente, las tendencias que marcaron los 90s y 2000 han regresado ligeramente cambiados. Los grandes pantalones de mezclilla de los crunch 90s y el tiro bajo de los 2000 se pueden notar que están en nuestra vida diaria, entre la juventud más estilizada. Poco a poco se cuela en el 2025. Como hemos visto, estamos más conectados al pasado de lo que creemos a simple vista. Esto tiene una explicación más simple de lo que parece. Como dice la periodista de moda Glynis Traill Nash, los estilos solían volver casi como un reloj. Solían ser un ciclo de 40 años, en el que aproximadamente cada 40 años, estilos similares resurgen con un giro fresco. 40 años es el tiempo perfecto para que una nueva generación sienta nostalgia por el pasado. Mientras quienes vivieron y usaron estilos similares de niños se sienten frustrados o desinteresados en volver a las viejas costumbres. De ahí la controversia en la moda. Si nos fijamos en la década de 1940, todos los estilos eran de hombros grandes y muy cuadrados para las mujeres, igual que en los años 80. Cuando se trata de repetir la moda, es nuestro anhelo por el pasado, que al parecer nunca ha sido más fuerte que ahora. La nostalgia puede jugar un papel importante en las imágenes del pasado que la gente decide desenterrar. Como seres humanos, nos sentimos atraídos por estilos y colores que reconocemos, que nos han gustado en el pasado y que queremos revisitar con ese conocimiento consciente. En momentos de crisis cultural y política, así como de crisis personal, reconocemos con nostalgia tiempos que percibimos como más sencillos y felices de nuestra infancia. Tal vez, nuestros padres llevaban un estilo similar,
Y entonces, existe una necesidad humana de recordar y aferrarse a esos momentos de seguridad, optimismo y orgullo, y todo ese tipo de cosas. Ciclos y repeticiones. Es lo que aprendimos hoy. Como todo sigue donde lo dejamos, pero cambiando. La moda, un gran ejemplo de esto. Así que no se sorprendan cuando en 40 años sus hijos empiecen a usar sus antiguas ropas. Y lo que hoy consideramos como actual y trendy, sea vintage y hagan fiestas temáticas con el año 2020, con cubrebocas y bailes de TikTok. Para terminar, me gustaría compartir una frase de uno de mis personajes favoritos, Marceline de Hora de Aventura. Todo se repite una y otra vez. Nadie aprende nada porque nadie vive lo suficiente para ver el patrón.

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3: Son las 11 con 9 minutos.
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0: Son las 12 con 7 minutos.
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4: Es la 1:03.
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0: también es de los compositores Perón y Cortázar y que lleva por título El...
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9: ¿cómo funcionan las vacunas?
10: Le hicimos esta pregunta a la enfermera especialista Carla Juárez Ruiz, docente de la Facultad de Enfermería y Nutrición, y esto es lo que nos contestó.
11: Antes que todo, debemos saber que una vacuna es cualquier preparación destinada a generar inmunidad contra una enfermedad, estimulando la producción de anticuerpos. En términos más sencillos, podríamos decir que es un simulacro de seguridad para el organismo. Pero, ¿cómo es que funcionan las vacunas en el cuerpo? Bien, imaginemos que el sistema inmunológico es un ejército altamente especializado y cuando un virus o bacteria nos ataca por primera vez, el cuerpo puede tardar días en reaccionar y es en ese tiempo que nos enfermamos. Pero con la vacunación este proceso es distinto. Para entenderlo mejor, es necesario retomar tres conceptos clave. El patógeno, que es el malo. Es decir, es el virus o la bacteria que nos enferma. El antígeno, que es como la foto del villano que el cuerpo va a identificar. Y el anticuerpo, que es el soldado que nuestro sistema inmune creó específicamente para neutralizarlo. Así que, lo que hace la vacuna es presentarle al cuerpo una pieza o una versión inofensiva del patógeno. Y al verla, nuestras células de defensa reconocen al intruso, pero sin el riesgo de sufrir la enfermedad. Fabrican anticuerpos y crean memoria inmunológica, que es algo así como un manual de instrucciones para cuando el virus real aparezca en el futuro, el cuerpo lo identifique y lo destruya de inmediato. Pero la vacunación no es solo un tema individual, es un fenómeno social y hay que reconocerlo de esta manera. A esto se le denomina inmunidad colectiva. Lo explico. Cuando la gran mayoría de una población está vacunada, el virus no encuentra a quién afectar. Se queda sin rutas de transmisión y el contagio pues no se da. Esto es muy importante porque se protege a quienes tienen el sistema inmune debilitado y no pueden vacunarse. Y al vacunarnos nosotros nos convertimos en un muro de contención que protege a toda la población. Dicho esto, hoy nos encontramos en un momento crítico, ya que enfermedades que considerábamos erradicadas están resurgiendo en varias partes del mundo, como es el caso del sarampión, que aunque es altamente contagioso y muy peligroso, es 100% prevenible mediante la vacunación. Por eso no permitamos que la desinformación nos haga retroceder décadas. Las vacunas son seguras, salvan vidas y son la herramienta más poderosa de protección específica que tenemos. Es por eso que aprovechando este espacio, les invito a revisar su esquema y acudir a su centro de salud a vacunarse. Esto es un acto de responsabilidad.
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29: Son las 2 y 6 minutos.
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8: Son las 3 con 5 minutos.
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11: 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Comenzamos. Amigos del celuloide, gracias por sintonizarnos a través del 1190 de AM, o si en algún momento nos están escuchando a través de la plataforma de Spotify, pues les decíamos que se estén pasando un momento muy agradable en compañía de nuestros diferentes colaboradores que hacen posible el celuloide, celebrando 18 años de estar con ustedes. Alejandro Jara tendrá el homenaje a todas esas grandes figuras de la época de oro del cine mexicano. Por favor, no se lo pierdan. Cisco López, las recomendaciones, Oscar Ramírez, su lado ñoño. Voces del celuloide estará con nosotros. La Mosca Sparrow, hablando del ritual del Nahual. Por favor, escúchenos, no se lo pueden perder. También en la entrevista tendremos un recorrido por la música vernácula. Estará Dani Colorado compartiéndonos su proyecto. Así que, por favor, quédense con nosotros, porque esto apenas comienza y cerramos precisamente a lo grande el mes de julio para dar paso a el mes de agosto, que también tiene cosas muy importantes como el Día Nacional del Cine. Así que arrancamos. Homenajemos al cine de ayer. Época de oro.
4: Contador público de profesión y hombre de negocios, inició su carrera en el cine mexicano al producir la cinta de Luis Buñuel, Viridiana, protagonizada por su entonces esposa, la actriz Silvia Pinal. En la década de 1980 fue vicepresidente de la Cámara Nacional de la Industria Cinematográfica. Hoy, en Época de Oro, recordaremos a Gustavo Alatriste. Bienvenidos.
5: ¿Qué quieres hacer? Quiero ayudarte en algo, dime qué puedo hacer. Digo, pues yo siempre he querido hacer una película con Buñuel. Y así fue como apareció Buñuel y Gustavo con Buñuel. Después lo presentamos en España. Fui a España, con Gustavo estábamos de viaje y le hablé a Paco Rabal, yo ya había trabajado con él, entonces le dije, oye Paco, necesitamos una cita con Don Luis, ¿tú sabes dónde está? Sí, yo sé dónde está, tengo una cita hoy con él, en el Hotel Plaza. Digo, bueno, pues ahí nos vemos a las 5. Llegamos, ya está Don Luis lleno de gentes ahí, estaban todas las gentes que lo admiraban. Llegué yo, hombre, Silvia, ¿qué haces tú por aquí? Digo, pues Don Luis, quiero presentarle a mi marido, a Gustavo Alatriste. Ah, hombre, mucho gusto, mucho gusto. Entonces le digo yo, fíjese que lo vine a molestar porque, ¿se acuerda que una vez le dije que quería hacer una película con usted? Pues sigo con la misma idea, Don Luis, vamos a hacer una película. Y pero no tiene productor. Le dije, no, sí, ya tengo, mi marido. Entonces lo ve y me dice, ¿y este señor qué hace? Digo, pues, es mueblero. ¿Mueblero? ¿Por qué quiere hacer una película conmigo que no doy dinero? Dije, ¿por qué me ama, Don Luis? Dije, bueno, ahí ya entendió la situación y fue cuando empezamos a trabajar en la idea de hacer una película.
4: Amigos radioescuchas, muy buenas tardes. Excelente sábado de cine para todos ustedes. Gustavo Alatriste Rodríguez, director, productor, exhibidor y empresario. A los 17 años ingresa a la Escuela Bancaria y Comercial, en la que estudia contabilidad y solo permanece 6 meses. Contrae matrimonio con Ariadne Welter, actriz integrante del reparto de Ensayo de un crimen, cinta dirigida por el cineasta español Luis Buñuel, con quien inicia una gran amistad. Exitoso empresario mueblero, decide incursionar en la industria del cine como productor con la cinta Viridiana, una historia que se desarrolla en una vieja y lejana hacienda de atracciones y amores enredados entre una novicia, el tío de ella, su primo Jorge, Ramona la sirvienta y un grupo de mendigos. La película es galardonada con la Palma de Oro en el Festival de Cine de Cannes. La exhibición de Viridiana se prohíbe en México y en España. Las escenas donde se quema la corona de espinas, un símbolo sagrado para los católicos, y la cena de los mendigos, en la que quedan distribuidos como los apóstoles en el cuadro de la Última Cena del pintor Leonardo da Vinci, fueron consideradas por la censura como escenas blasfemas. En México, Alatriste cuenta con el apoyo de su amigo Salvador Novo, quien le presta para el estreno de la cinta el Teatro La Capilla, inmueble de su propiedad. El regente de la ciudad, Ernesto Peuruchurtu, clausura el teatro y el procurador Antonio Rocha lo reabre. Gustavo Alatriste produce las dos últimas cintas de Buñuel en México, El Ángel Exterminador, en la que un matrimonio adinerado invita a sus amigos a cenar y una extraña sensación les impide salir de la mansión. Los personajes pierden toda su elegancia y el encierro causa una serie de conflictos. Llevan los roles principales Silvia Pinal, Enrique Rambal, Jacqueline Andere, José Baviera y Augusto Benedico, entre otros. La cinta obtiene en 1962 el Premio de la Crítica Internacional en el Festival de Cannes, el Jano de Oro en el de Sestri Levante, Italia, y la medalla André Bazin en la Crítica Internacional en la Reseña de Acapulco. Simón del Desierto, en 1964, es un mediometraje de 43 minutos en el que Simón, el asceta, Claudio Brook, cumple 6 años de penitencia en el capitel de una columna con el fin de alcanzar a Dios, y se le aparece el diablo, interpretado por Silvia Pinal, tratando de tentarlo con diferentes disfraces y actitudes pícaras. Otros intérpretes son Enrique Álvarez Félix, Hortensia Santoveña y Jesús Fernández. En el Festival de Venecia se le otorga el premio del jurado concedido ex aequo. Por cierto, el capitel de la columna donde filmaron a Simón se encuentra a la entrada de la Filmoteca de la UNAM. Adquiere las revistas La Familia y Sucesos para Todos, convirtiendo la segunda en una publicación sin censura, con colaboradores como Gabriel García Márquez, Raúl Prieto, Nikito Nipongo y el caricaturista Bulmaro Castellanos. Magu funda su propia exhibidora y distribuidora. Se inicia como realizador con un par de largometrajes testimoniales, Los Adelantados y URR, quien resulte responsable, donde retrata de manera neorrealista la vida de la ciudad y el campo, influido por Vittorio De Sica. Funda en los 70 las primeras salas de arte en México, ubicadas en Niza 35, en la Zona Rosa, donde se exhibía cine de autor. Continúa con la crítica social, conjuntando labores de argumentista, producción y guionista, en el cortometraje Los Privilegiados. Dirige México, México, ra, ra, ra, frontal y audaz crítica a la corrupción y los abusos del gobierno, protagonizada por Héctor Suárez, que resulta un tremendo taquillazo. Como caso único, Gustavo Alatriste escribe, produce, protagoniza, dirige, distribuye y exhibe la película Aquel Famoso Remington, rodada en 16 milímetros y después ampliada en 35. Ubicada en los años 30, un Mexican Western. La cinta es la historia de un mujeriego y apuesto matón a sueldo. A principios de los 80 toma la vicepresidencia de la Canacine. Lleva el papel principal al lado de Sonia Infante, también su esposa, en su última dirección bajo un guión propio, Historia de una mujer escandalosa, un drama romántico con final fatal. A partir de ahí, se concentra en la exhibición cinematográfica. Dirige en total 11 largometrajes. Muere de cáncer de páncreas. Yo soy Alex Jara. Continúen sintonizando su programa El Celuloide a través de la señal de Radio Universidad.
11: Llegó el momento de recibir a nuestros invitados. Escucha la entrevista. Continuamos con más aquí en su programa El Celuloide y me complace compartir el micrófono y la mesa para platicar con Dani Colorado y su proyecto de mariachi. Recordemos que la música vernácula, la música regional, ha dado identidad a nuestro México y a la época de oro del cine mexicano. Tenemos grandes voces, así que disfrutar y apreciar esta música es de suma importancia y no se diga para la formación de públicos. Así que bienvenido y pues gracias por compartirnos. En unos instantes más nos dará una probadita porque es también cantautor, entonces ya conoceremos el material y la calidad de su trabajo. Nada más una probadita para que lo sigan por las redes donde estarán ustedes informados para las presentaciones futuras de este proyecto tan interesante. Pero bueno, platícanos, Dani, cómo nació este proyecto de la agrupación. Toda la vida has sido cantante, ¿dónde te formaste?
9: Ok, pues bueno, yo inicié, ¿qué tal, Pati? Muchas gracias por el espacio, primero que nada. Inicié yo musicalmente desde los 4 años. El amor del arte, pues mis papás estuvieron en un coro de la iglesia y de ahí uno empieza, ¿no? Y de ahí me fui desenvolviendo, tanto en la primaria, secundaria, en grupos musicales. Y ya en la edad de la prepa, pues me decidí a estudiar como tal la música en el Centro de las Artes. Empecé con guitarra jazz y empecé a la par escribiendo y componiendo las canciones, las cuales vamos a conocer más adelante y hemos estado trabajando.
11: ¿Quiénes fueron tus maestros?
9: En el Centro de las Artes fue Francisco Martínez Zapata. Él fue uno de mis maestros. Ahorita hay un festival, bueno, hay festival cada año.
11: Jorge Martínez Zapata.
9: Ajá, él es uno de mis maestros que tuve en el lenguaje jazz. Samuel Herrera también. Y Richie Vega en el contrabajo.
11: Ah, ellos.
9: Sí, muy buenos músicos, la verdad. Igual me desenvolví con Carlos Martínez Miranda en el contrabajo en música clásica también. Tuve la oportunidad de estar en una orquesta que de iniciación, ahí también estuve. En ese entorno. Igual mis profes de secundaria, que estuve en el grupo Ilusiones, bueno, inicio de Ilusiones, se llamaba así en ese tiempo. Y pues yo siento que el mayor maestro han sido mis papás, ¿no? En la cuestión de que me relacionaron a la música, porque pues mi papá toca la guitarra y mi mamá canta, y mi hermana, tengo una hermana que la cual también toca el ukulele y también le gusta algo de la guitarra. de ahí me fui desenvolviendo. En la edad de la prepa, como te comentaba, empecé a componer canciones. De hecho, ahorita en total tengo un aproximado de 60 canciones, ya lo cual he estado trabajando en el avance de mi vida hasta el momento. Ya tuve, por ejemplo, la interacción con Rondallas 5 Haces, una de las agrupaciones que formé en la edad de adolescentes, se podría decir. El típico llevar serenata de primera instancia a la enamorada, ¿no? Le decimos. Y de ahí también formé un grupo, una agrupación del género como indie, pop indie, más o menos, que se llamaba Inahuac, lo cual ahí ya empecé a mostrar mis primeras composiciones, lo cual pues fue avanzando y pues ya por algunos aspectos tuve que dejar la música en stop, tuve que estudiar, bueno, soy ingeniero de manufactura, tuve que estudiar ingeniería por algunas cuestiones que me lastimé la mano, algunas cuestiones. Y ya luego nuevamente regresé, ya en la idea del mariachi, ya más al regional mexicano. Lo cual ya llevo, voy a cumplir este año 10 años de ser mariachi, y me he desenvolvido en público, hemos estado saliendo fuera, así toda la cuestión. ¿Cómo ves? Y el proyecto Dani Colorado se formó con base a las canciones y queriendo tener la raíz mexicana, que son los instrumentos como violines, acordeón, las trompetas, el guitarrón, la vihuela. Y de los primeros iniciadores que se formó, que mostré las canciones, fue, por ejemplo, Jorge Montelongo, Edgar Hernández, Carlos Hernández, que son de los mariachis de aquí de San Luis, Luis Mesa, y la voz que se escucha en las canciones está Leticia García, la voz que se escucha con nosotros. Yo en sí me encargo de hacer las canciones, las composiciones, las letras y los arreglos también. Igual tengo a mi equipo, que son las personas que te acabo de mencionar, que me echan la mano e interactuamos. Es una lluvia de ideas muy bonita y es un proyecto muy puro, yo siento. Y adicionalmente a ello, tenemos lo que es ya un video de aquí, el video oficial de la primera canción que lanzamos como proyecto de Dani Colorado, llamado Duele Más, donde mostramos grandes aquí entidades de San Luis, varias partes turísticas, por ejemplo, el Teatro Larcón, que está nuevamente aquí en el centro. Ajá. Tenemos Plaza de Armas, tenemos el Jardín de San Francisco y tenemos así locaciones dentro de aquí de San Luis, mostrando que somos músicos potosinos.
11: Excelente. ¿Y con qué nos vas a deleitar? Para ir ahora sí que preparando el oído y que nuestros radioescuchas puedan apreciar tu música, ¿qué tema es el que nos vas a compartir?
9: Es mi última composición que tengo, se llama Tulipanes, lo cual está bonito el nombre, pero va con base a la historia, a una ruptura de amor. Okay. Y hablamos a la par de cómo fue creciendo una plantita, bueno, la flor o la rosa, como lo queramos, el tulipán, y se deshace al mismo tiempo como tu corazón.
11: Ah, interesante. Pues bueno, pues adelante, vamos a escuchar a nuestro invitado. ¿Qué les parece si vamos a ahora sí que preparando los instrumentos? Ya nuestro ingeniero de controles está muy listo para pues transmitir también y llegar hasta ustedes, como siempre, a través del 1190 de AM, y para que conozcan un poquito, una probadita, porque tienen que estar al pendiente de los eventos y de la página y de los canales que ya... ¿dónde podemos escuchar más acerca de la música de Dani Colorado, de este proyecto?
9: Estamos en todas las plataformas digitales, Spotify, Apple Music, okay. Deezer, en todas las plataformas digitales ahí nos pueden encontrar como... Ahorita estamos como Daniel de Jesús Colorado Rodríguez. De hecho, fue algo chistoso porque cuando subimos las canciones pensamos que era el nombre del compositor y se mandó el nombre como tal bueno, en este caso mío, pero sí, ya estamos en la transición de ponerle el nombre del proyecto, que es Dani Colorado.
11: Perfecto, pues te escuchamos. Que se afine la guitarra.
9: Sí, hay que afinarla poquito porque el sol está bien intenso, el calor y...
11: Exactamente, y las guitarras son caprichosas, sí, son delicadas, tienen sus momentos también, es muy interesante todos estos instrumentos, además que tienen el cuerpo como de una mujer.
9: De hecho, es lo que decimos, que hay que... Una guitarra no se comparte ni una mujer. Y no, tiene que cuidar de esa manera.
11: Hay que tratarlas con cariño, por favor.
9: Pues bueno, la siguiente canción se titula Tulipanes. Vamos a dar un poquito un avance.
11: ¡Qué emoción!
9: Aquí lo vamos a mostrar nada más acústicamente, que es la guitarra con la voz, pero hay que agregar que cuando la vamos a hacer en plataforma ya está armada con los demás instrumentos del regional.
11: Perfecto.

0: mencionamos una pequeña parte, claro que sí.
1: Así que tenemos de todo tipo de temas, no nada más rupturas, tenemos mucho más, ¿verdad?
0: Claro que sí.
1: Pues bueno, muchísimas gracias por la probadita, por estar aquí en el celuloide. Ojalá pronto volvamos a tenerte para ya hablar de todos los temas o de la presentación del álbum, ¿verdad?
0: Sí, de hecho va a ser nuestro primer concierto, primer Dios mediante, en agosto. Es lo que estábamos platicando y va a ser el primer concierto en vivo para la gente del público en general.
1: Bueno, pues ya lo estaremos invitando para que nos dé detalles y para que ustedes acudan a esa presentación. Así que sigan los pasos de Dani Colorado y no lo pierdan porque les va a gustar el proyecto. Y llegó el momento de las recomendaciones. ¿Qué hacer en este fin de semana?
2: Muy buenas tardes a todos los radioescucha que nos están sintonizando el día de hoy. Mi nombre es Isco López y como ya es costumbre vengo a dar unas cuantas recomendaciones semanales. Y el día de hoy decidí seleccionar dos películas las cuales tienen un trompo en común y es que son películas de animación japonesa o anime para los que ya están acostumbrados. Estas dos películas siento yo que son clásicos indiscutidos. Una ya es un clásico de culto masivo que ya ha generado una fanbase bastante enorme. Y la otra, si bien es algo mucho más de nicho, sigue siendo una obra bastante remarcable. La primera película a la cual les voy a recomendar es una película que ya es todo un clásico, como vengo anunciando, y es Akira de 1988, dirigida por Katsuhiro Omoto. En 1988, una explosión de origen desconocido destruye Tokio y desencadena la Tercera Guerra Mundial. 31 años después, la ciudad ha sido reconstruida como Neo Tokio, una metrópolis distópica y violenta sumida en la corrupción política, el terrorismo y las guerras de bandas de motociclistas. El líder de una de estas bandas, Shotaro Kaneda, ve cómo su mejor amigo Tetsuo Shima sufre un accidente al chocar con un niño misterioso durante una pelea callejera y ambos son capturados por el ejército. En un hospital militar secreto, los científicos descubren que Tetsuo posee poderes latentes similares a los de un sujeto de experimentación conocido como Akira, el mismo que causó la destrucción de Tokio décadas atrás. Mientras Tetsuo escapa y sus habilidades comienzan a manifestarse de forma incontrolable, Kaneda se ve envuelto en una conspiración que involucra al ejército, a un grupo terrorista y a una joven llamada Kei, en un intento por rescatar a su amigo. A medida que Tetsuo se desestabiliza mentalmente y desata una ola de destrucción en su búsqueda por alcanzar el poder de Akira, Kaneda se ve obligado a enfrentarse a él para detenerlo. Sinceramente, es una de esas películas las cuales te impactan. Te impactan de una primera instancia, ya sea por la increíble animación fluida con la que cuenta, ya sea por incluso por la paleta de colores que selecciona, la banda sonora, que es una de las cosas más impresionantes que se han hecho en el cine, no solamente en el cine de animación, sino en el cine en general. Es también una película que habla mucho sobre la amistad, el abuso de poder y la autodestrucción. Esos serían como temas principales que toca la película, pero también hay que entender una cosa, y es que en ese momento el cyberpunk estaba empezando a tomar muchísima fuerza por películas como Blade Runner, por dar un ejemplo, y siento yo que Akira da una visión un tanto más maximalista, un tanto más exagerada, metiéndole incluso cuestiones más metafísicas con todo el rollo de las personas psíquicas, el cual la película va desarrollando. Y si bien en mi opinión el manga sigue siendo mucho mejor que la película porque llega a tocar temas que la película no llega a abordar por el tiempo, más que nada, aún así esta película es sin duda alguna una que tienes que ver sí o sí, ya independientemente de si te gusta la animación japonesa o no. Es una película que tienes que ver por lo impactante que es, por lo importante que es para el cine moderno, y nada, es una película que está muy más que obligada. La segunda película a la cual les voy a recomendar es un poquito trampa, porque en realidad no es, es más bien una serie que se emitió desde 1988 hasta 1989 en formato de OVA. Son solamente 6 episodios. Sin embargo, para el 2007 logró contar con una reversión para cines, por lo tanto todavía cuenta. Y esta es Gunbuster, dirigida por nada más y nada menos que Hideaki Anno. Para los que son fans del anime, le sonará por ser el director de uno de los animes más relevantes, más culturalmente importantes del siglo pasado, y es Neon Genesis Evangelion. Y estamos ante su debut como director. ¿De qué va Gunbuster? En un futuro cercano, la humanidad se enfrenta a una raza de gigantescos alienígenas insectoides llamados monstruos espaciales, que amenazan con destruir la Tierra. Para combatirlos, la humanidad ha desarrollado naves de guerra y robots gigantes conocidos como armas máquina, y ha establecido academias de entrenamiento para seleccionar a los mejores pilotos. La historia sigue a Noriko Takaya, una joven que ingresa a la Academia de Pilotas Especiales de Okinawa para seguir los pasos de su padre, un famoso almirante que murió en una de las primeras batallas contra los alienígenas. Noriko es una piloto torpe e insegura que sufre el acoso de sus compañeras, quienes cuestionan su talento. Sin embargo, su instructor, el coach Ota, un superviviente de la misión de su padre, cree en su potencial y la anima a esforzarse al máximo para cumplir su sueño. Noriko encuentra su mayor inspiración en Kazumi Amano, una piloto veterana, talentosa y popular, a quien admira profundamente y que se convierte en su rival, mentora y amiga. Juntas, Noriko y Kazumi son seleccionadas para pilotar el robot experimental definitivo, el Gunbuster, y se enfrentan a la dura realidad de la racial. Esta serie, o esta película, dependiendo de la versión que vean, es toda una maravilla. Es algo más nicho, es algo más específico, es para gente más friki, digamos, porque toda la historia, toda la estética, toda la presentación es un homenaje a las series clásicas de mechas. Si alguno de ustedes conoce la serie, sabrán que esta serie hace bastantes referencias a esta misma, no solo en la trama en sí, sino también en planos, en cómo se cuenta la historia. Es toda una carta de amor al cine de mechas o a las series de mechas. Además de todo esto, la serie introduce algo interesante, que es la dilatación temporal, lo cual hace que los personajes experimenten como que no perciban el tiempo como los demás, como en la Tierra. Entonces le da como que un aire de melancolía clásico de Hideaki Anno, que la verdad es que le suele meter elementos muy psicológicos a sus historias. Y me estoy quedando corto de tiempo, mis queridísimos Radio Escucha. Espero que de verdad le den una oportunidad a estas dos obras que para mí ya son clásicos, uno más de nicho, pero espero y les sea de su agrado. Mi nombre es Cisco López y nos vemos en la siguiente interacción de El Celuloide. Cuídense.
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13: Son las 3 con 34 minutos.
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15: Bienvenido al lado ñoño del celuloide en Radio Universidad 1190 del AM. Me acompaña Lalo Carrillo en los controles, yo soy Oscar Ramírez y hoy quiero compartir contigo un documental que, lo admito, no esperara me tocara tanto. Porque en la superficie es la historia de uno de los videojuegos más odiados de la historia. Y en el fondo termina siendo la historia de un grupo de personas que pasaron 25 años intentando que alguien, cualquiera, entendiera por qué hacían lo que hacían. Hablo de Going Postal, The Legacy Foretold, un documental que reconstruye la saga completa de Postal, el juego que Vince Desi lanzó en 1997, desde un pequeño estudio de Arizona llamado Running with Scissors, y que terminó prohibido en hasta 13 países. Señalado por políticos de Estados Unidos y convertido contra toda lógica, es ahora un objeto de culto. Quiero empezar por algo, que la mayoría de las reseñas pasan por alto. Y es que este documental no trata realmente sobre violencia en videojuegos, aunque esa sea la pregunta que promete resolver en su premisa. Trata sobre lo que se siente hacer algo con toda la honestidad de lo que no es capaz, y que ese algo sea recibido exclusivamente como una amenaza. Vince Desi y su equipo no construyeron Postal para provocar un escándalo nacional. Lo construyeron porque les parecía divertido, porque venían de hacer juegos educativos infantiles y sentían que se les había agotado la paciencia para la corrección. Y lo que encontraron del otro lado no fue una audiencia dispuesta a reírse con ellos, sino una maquinaria didáctica entera dedicada a convertirlos en la explicación fácil de todo lo que salía mal en el mundo. Ese es el conflicto emocional que sostiene la película. Más que cualquier debate legislativo sobre videojuegos violentos, la experiencia de ser malinterpretado de manera sistemática, durante décadas, por gente que nunca se tomó el tiempo de preguntar qué era lo que en verdad estaban haciendo. Y que aquí quiero detenerme en los personajes, porque el documental logra algo que no siempre lo logran los relatos de este tipo, que es no convertir a sus protagonistas en héroes limpios ni en villanos caricaturescos. Vince Desi aparece como un hombre terco, orgulloso, con un humor que roza constantemente lo ofensivo, pero también, y eso es lo que la cámara capta con paciencia, como alguien profundamente herido por años de ser tratado como un peligro público. Hay una diferencia enorme entre defender tu trabajo con arrogancia y defenderlo porque ya no te queda otra forma de protegerte. Y el documental deja que ambas lecturas convivan sin resolver cuál es la verdadera. Mike Jared Kashner, su socio, funciona casi como el contrapeso emocional de Desi, más pragmático, más consciente de los costos reales de cada escándalo. Entre el instinto de provocar y la necesidad de sobrevivir como empresa, es de las dinámicas más interesantes que el documental deja respirar sin subrayar, sobre todo en el exceso. El primer momento clave es cuando el lanzamiento del original juego, Postal, en 1997, reconstruido con material de archivo genuinamente incómodo de ver. Noticieros de la época hablando del juego como si fuera un arma, entrevistas de la televisión matutina donde a Desi lo tratan casi como un criminal antes de que termine de explicar de qué trata su producto. La edición ahí es quirúrgica. Corta el material de archivo justo en el segundo en el que el entrevistador interrumpe, y esa interrupción repetida, y una y otra vez a lo largo del documental, construye un patrón visual que dice más que cualquier testimonio directo. Esta es gente que lleva años intentando terminar una frase sin que alguien se las arrebatara de la boca. El segundo momento que quiero traer aquí es la sección dedicada a la película de Postal, dirigida por Uwe Boll, ampliamente considerada una de las peores adaptaciones de videojuegos jamás hechas. El documental podría haberse quedado en el chiste fácil, y de hecho, se permite reírse bastante de ese fracaso. Pero también deja que Boll hable con una convicción genuina sobre por qué él sigue creyendo en esa película, incluso cuando prácticamente nadie más lo hace, ni siquiera la gente que ayudó a hacerla. Es un momento extraño, casi incómodo, porque uno espera que el documental confirme el consenso de que la película es mala y en cambio se detiene a escuchar a alguien a defender su propia obra frente a un mundo que ya decidió que no vale nada. Y ahí, sin decirlo explícitamente, la película está tejiendo el mismo hilo que sostiene toda la historia, sobre todo de la historia de la empresa Running with Scissors, que se siente insistir en algo que amas cuando el consenso colectivo ya falló en tu contra. Un tercer momento, y quizá el más silencioso, es devastador. Es la sección dedicada al fracaso de Postal 3, que la propia compañía, en voz de sus creadores, admite que fue un desastre técnico y creativo. Aquí la película cambia de tono por completo. Desaparece el humor grueso, desaparece la actitud desafiante, y lo que queda es un grupo de personas admitiendo, frente a cámara, que fallaron, que decepcionaron a la gente que había construido su identidad alrededor de esta franquicia, y que tuvieron que salir públicamente a decir que su propio producto no servía. Hay un silencio en esa parte del documental, apenas un segundo antes de que alguien retome la palabra, que se siente más pesado que cualquier diálogo, porque es el silencio de alguien reconociendo que decepcionó justo a las personas que siempre estuvieron de su lado, incluso cuando nadie más lo estaba. El cuarto momento que quiero desarrollar es el regreso con Postal 4, presentado casi como una redención, y aquí es donde el documental hace una de sus decisiones formales más inteligentes, que es filmar las reacciones de los fans, gente común, jugadores que hablan frente a cámara sobre lo que esta franquicia representó para ellos y sobre todo en momentos difíciles de su vida. No son celebridades, no son voces autorizadas, entre comillas, son simplemente personas que encontraron alivio, compañía o sentido de humor en un juego que el resto del mundo trató como una aberración moral. Y esa yuxtaposición y el cariño íntimo de la comunidad es probablemente la observación temática más honesta que hace el documental. Y aquí quiero hacer una pausa para una observación formal, porque el documental utiliza animación a cargo del estudio Playtest para reconstruir momentos de la historia de los que no existe material de archivo, y esa animación no busca imitar el realismo. Tiene una textura deliberadamente tosca, casi de cómic subterráneo, que combina bien con el tono de la franquicia que retrata. Es una decisión de diseño que evita el error común de estos documentales, que es tratar cada reconstrucción con solemnidad excesiva y, en cambio, deja que la forma misma del relato sea coherente con el objeto que analiza. Algo hecho con pocos recursos, con humor negro y sin pedir permiso para nada. Otro momento clave, y este creo es el corazón emocional de todo el documental, es cuando Desi habla frente a cámara sobre los años en que su compañía estuvo prácticamente señalada como cómplice de la violencia real, después de que ciertos hechos trágicos en el país reabrieran el debate sobre videojuegos violentos y políticos, y sobre todo los comentaristas usaron a Postal como un ejemplo de lo que estaba mal en la cultura juvenil. El documental no dramatiza este momento con música de tensión ni con cortes agresivos, al contrario, lo deja respirar en planos largos, casi estáticos, como si la cámara entendiera que la mejor manera de retratar ese peso es no interponiéndose. Y ahí uno entiende que hay algo que rara vez se dice en voz alta, es cuando hablamos de creadores polémicos, que ser convertido en símbolo de algo que uno nunca fue tiene un costo humano real, incluso cuando el trabajo que uno hizo fue en efecto deliberadamente provocado. Lo que me interesa señalar aquí, formalmente, es cómo el documental construye ritmo alterando entre dos registros completamente distintos. El de la comedia rápida, casi de sketch, cuando retrata la irreverencia y el humor de Running with Scissors, y el de la entrevista pausada, casi confesional, cuando retrata el costo emocional de una misma irreverencia. Ese vaivén podría sentirse desordenado, en manos menos cuidadosas, pero aquí funciona como una estructura, porque refleja exactamente la vida que están retratando, la gente que se ríe fuerte en público y carga silencios pesados en privado. Y quiero traer otra observación, esta vez sobre el uso de la voz en off y las entrevistas cruzadas, porque el documental construye un contrapunto deliberado entre las voces que defienden a Postal, como John St. John o Zach Ward, y las voces críticas que cuestionan su impacto cultural, como Calvin Kemp, sin resolver el debate a favor de ninguna de las dos. Esa negativa a tomar partido de forma explícita podría parecer indecisión, pero yo la leo como una forma de honestidad, porque el documental entiende que la pregunta sobre si los videojuegos violentos moldean la violencia real no tiene una respuesta simple, y prefiere dejarnos con la incomodidad de esa duda antes que ofrecernos una conclusión falsa solo para cerrar bien la historia. Y aquí es donde quiero traer la relectura temática que me parece central en toda esta charla. Porque más allá de los debates sobre videojuegos, Coin Postal de Legacy Foretold es, en el fondo, un retrato de la soledad de ser incomprendido durante mucho tiempo, y de lo que hace falta para sostenerse cuando el mundo entero decidió una historia sobre ti que no coincide con la que tú mismo vives. Vince Desi pasó 25 años siendo, buena parte del público, la explicación conveniente de un problema social complejo, cuando su experiencia personal era simplemente alguien que hacía juegos que le parecían graciosos y que encontró, con el tiempo, una comunidad que lo entendía mejor que las instituciones que lo juzgaban desde lejos. Esa desconexión entre cómo te perciben y cómo realmente eres me parece una de las heridas más contemporáneas que existen. Y este documental, sin proponérselo del todo, la retrata con más honestidad que muchas películas que sí proponen hablar directamente del tema. Hay un breve momento, casi un insert, donde uno de los entrevistados dice, con una sonrisa cansada, que después de tantos años ya no le importa convencer a nadie que no quiere ser convencido. Y ese gesto, esa renuncia tranquila a seguir explicándose entre quien ya decidió no escuchar, me parece una de las imágenes más certeras de lo que significa sobrevivir, emocionalmente, a años de ser malinterpretado. Y hay otro insert más adelante, cuando un fan describe cómo el humor crudo del juego le ayudó a atravesar un periodo prácticamente oscuro de su vida. Un pensamiento breve que aparece y desaparece casi sin anunciarse, pero que condensa mejor que cualquier discurso largo de la idea de que el consuelo a veces llega de los lugares que la sociedad menos espera. Lo que este documental termina proponiendo, entonces, sin didactismo y sin cerrar el debate por completo, es que la conexión humana no siempre se construye a través de la aprobación general. A veces se construye a pesar de ella, entre las grietas del rechazo colectivo, entre la gente que decide quedarse aunque el resto del mundo se haya ido. Running with Scissors sobrevivió 25 años no porque convenciera a sus críticos, sino porque nunca dejó de hablarle a quienes sí los escuchaban, y esa es, para mí, la lección silenciosa que Going Postal de Legacy Foretold deja sobre la mesa, que a veces basta con que alguien en algún lugar entienda exactamente lo que intentas decir, aunque el resto del mundo insista en no querer escucharlo. Y quiero cerrar con algo que ese documental me dejó pensando más allá de Postal mismo, y es sobre el videojuego como medio, no como anécdota, porque durante décadas discutimos qué le hacen los videojuegos violentos a quienes los juega, pero casi nunca discutimos qué le hace un videojuego a quien lo hace, ni qué necesita esa persona de un medio que le permite construir un mundo entero con sus propias reglas. Aunque esas reglas incomoden, aunque esas reglas ofendan, el videojuego, a diferencia del cine o la literatura, no solo te cuenta algo, te entrega el control, te vuelve cómplice de cada decisión. Y eso es exactamente lo que asustó tanto a quienes juzgaron a Postal sin jugarlo. La idea de que alguien pudiera elegir dentro de un sistema diseñado por otra persona y que esa elección se sintiera propia. Y ahí, y sobre todo que fuera una decisión con una gran duda moral. Y ahí está, creo, la razón profunda por la que este medio genera un pánico que el cine casi nunca provoca de la misma manera. Porque un videojuego no te muestra la transgresión, te la presta. Y eso vuelve la conversación sobre responsabilidad mucho más incómoda, mucho más íntima, mucho más difícil de resolver con una prohibición o una portada de periódico. Si quieres compartir cómo te sentiste al jugar Postal o lo que tú entiendes que ocurre con Postal, puedes escribir en nuestra página de Facebook. Nos encuentras como El Celuloide. O si quieres comentar directamente en mi canal, me encuentras en YouTube @vid. Gracias por estar aquí y escuchar. Te espero en el próximo Lado Ñoño del Celuloide, a través del 1190 de la AM en Radio Universidad. Soy Oscar Ramírez y nos escuchamos la próxima.
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¡Oli, Wiz! Buenas las tengan todos. Yo soy la Mosca Sparrow. Mi nombre no importa, mi intención es lo que cuenta. Bienvenidos al Mosquero del Cine en el celuloide. Sé que me han extrañado, pero para que enjuguen sus lágrimas, aquí estoy de nuevo. El otro día fui al cine y vi El Ritual del Nahual. Platiqué hace tiempo con el director Carlos Matienzo, el Matix, y me garantizó que mi acompañanta sí me iba a abrazar desde que empezara la película. Me dirán mañosoide, pero admítanlo, a eso va uno a verlas de terror, a eso y a echarle de todo el pisto de la nalguera a la coca carísima de París. Yo pensé que El Ritual del Nahual iba a ser otra de esas películas donde el monstruo parece hecho con el peluche que se ganó el niño en la feria de la enchilada. Ya ven que luego uno ve el póster y dice, ¡ay, nanita! Pero porque da miedo haber pagado el boleto. Y pues sí, ahora al Matienzo le voy a cobrar la curación de antebrazo porque casi me lo arrancan de los nervios, no voy a decir quién. Fui a ver la peli al cinito. Yo ya iba preparado psicológicamente porque uno escucha, película mexicana de terror. Y luego empieza uno a rezarle a todos los santos. Pero no porque dé miedo, sino porque piensas, ay, por favor, virgencita, que el monstruo no sea un señor con una máscara de látex comprada de la góndola de Soriana en octubre. Porque aceptémoslo, el cine mexicano de terror ha tenido épocas muy pues raras, ¿no? Podemos decir. En los 60s y 70s hacíamos películas.

o una de esas copias de la India de casi todo. El video de Thriller de la India es buenísimo, pero pues cero terror, ¿verdad? Y ojo, eso no significa que todo el terror mexicano sea malo. Ahí están Hasta el Viento Tiene Miedo, Veneno para las Hadas, Cronos, Kilómetro 31, incluso la de Somos lo que hay. Hay cosas muy buenas. Y bueno, El Ritual del Nahual, ¿qué rayos? ¿Fue mala? Pues resulta que no. Me callaron el océano. Casi quedo como un bobo. Casi, casi. La película entiende algo que muchos olvidan. El miedo no siempre necesita 20,000 efectos especiales. A veces basta una buena atmósfera, un monte oscuro y la sensación de que allá atrás sí hay algo, aunque no lo alcances a ver. Y eso lo hacen bastante bien. Además, se agradece que el terror salga de nuestras propias leyendas. Porque ya estuvo suave de que todos los demonios hablen latín o vivan en Massachusetts o Nueva York. Aquí el monstruo conoce el monte, los pueblos y hasta dónde venden caguamas después de las 10 de la noche. Lo que pasa es que hacer terror es dificilísimo, porque el terror tiene un enemigo. Sí, el espectador. Porque el espectador pues ya vio todo. Ya vio demonios, ya vio zombies, ya vio exorcismos, cada rato ve asesinos, cada rato le ponen aliens, ya vio payasos, ya vio suegras. Bueno, esas sí existen, pero... Entonces, ¿cómo asustas a alguien que ya vio todo? Y aquí es donde entra el ritual del Nahual. Lo primero que me gustó es que no intenta disfrazarse de película gringa. Eso parece una tontería, pero no lo es, porque muchos creen que hacer cine de terror es poner una casa victoriana, una niña cantando así de uno, dos, tarara, y un sacerdote que habla latín. No, aquí el miedo sale de donde debe salir, de nuestras propias historias. Porque México está lleno de monstruos, no políticos, bueno, también, pero hablo de folclore. La Llorona, los chaneques, los aluches, las brujas, los nahuales, los duendes, los charros negros, las bolas de fuego, esas que aparecen en los pueblos, las carreteras donde nadie se atreve a manejar de noche. Y eso tiene muchísimo potencial, porque son historias que crecimos escuchando. No necesitas convencer al espectador, ya trae el miedo instalado desde que era escuincle. No se hagan, a más de alguno le decían: no te salgas porque se aparece el Nahual. Y uno ni sabía qué era, pero por si acaso, pues uno se quedaba. Y hasta el Oxxo cerraba temprano. La película aprovecha justamente eso. No depende únicamente del monstruo. Trabaja la tensión, trabaja la atmósfera, los silencios, la sensación de que algo anda mal. A lo cual en este país, bueno, estamos muy acostumbrados, ¿verdad? Y eso me gusta, porque el terror verdadero casi nunca entra gritando. Entra así, despacito, como deuda en tarjeta de crédito. Otra cosa que me gustó es que no siente vergüenza de ser mexicana. Eso también pasa mucho. Hay películas que parecen pedir perdón por existir y le quieren corregir lo mexicano con algunas gringaderas. Aquí no. Aquí el ritual del Nahual abraza el monte, abraza la tierra, los pueblos, las creencias populares, los rituales y eso de la identidad. Porque el terror funciona mejor cuando sientes que podría pasarle a alguien que conoce. Imagínense, ¿qué da más miedo? ¿Una mansión embrujada en Inglaterra o una comunidad perdida en la Huasteca donde todos te dicen: no salgas después de las 9? Y todos cierran las puertas al mismo tiempo y yo, la neta, pues mejor me regreso al depo. Visualmente también tiene cosas interesantes. No necesitas saturarte de monstruos digitales ni cosas así. Muchas veces lo que no ves es más efectivo que lo que sí ves. Esto lo entendía el Spielberg, lo entendía Hitchcock, y aquí también se nota esa intención, porque cuando enseñas demasiado, el miedo desaparece o se gana mucho dinero en OnlyFans. Es como cuando conoces a un influencer. En Instagram parece así, millonario y todo paletoso. Y luego lo ves en persona y anda pidiendo la comida gratis en la taquería para volverla famosa. Son unos bobos. ¿Tiene detallitos la peli? Pues sí, sí, los tiene. Si uno se pone de Marqués de los Lumière, siempre le encuentra algo. ¿Es perfecta la película? Pues no. Ninguna.

0: película lo es. Tiene momentos donde uno dice, ay, ahí le faltó una maroma argumental, o alguna escena que pudo durar menos, o un personaje que pudo desarrollarse más, pero pues esos detalles no tapan lo importante, que hay una intención clara de construir terror desde nuestra propia cultura. Y eso es de reconocerse, porque luego nos quejamos de que el cine mexicano siempre hace lo mismo, que puras comedias románticas, que puro narco, que puro drama social. Y cuando alguien intenta explotar otro camino, nos ponemos bien exquisitos y lo despedazamos diciendo que los efectos de los Avengers estaban más chidos. Así tampoco se puede. Hay que reconocer cuando una producción mexicana le echa imaginación en lugar de querer copiar exactamente a Hollywood. Y eso vale mucho, porque el terror también puede oler a tierra mojada, oler a mezquite y a supersticiones que te contaba la abuela para que no salieras de noche y no te fueras de borrachote. Yo sí quiero ver más películas de este tipo. Imagínense todo lo que tenemos. Una película sería sobre los aluches, otra sobre los chaneques, otra sobre la Pascualita de Chihuas, otra sobre los brujos de Catemaco, otra sobre más historias de la Huasteca Potosina. Hay para aventar para arriba, nos sobra material, lo que falta es seguir apostándole a eso. Así que, ¿vale la pena ver El Ritual del Nahual? Yo diría que sí, sobre todo si quieren apoyar un cine de terror que intenta construir una identidad propia. No pretende ser El Conjuro mexicano ni Annabelle versión San Miguelito, pero sí está lejos de Vacaciones del Terror con Tatiana y Pedrito Fernández. No, ni al caso eso. El Ritual del Nahual quiere ser una película de terror mexicana, y eso para mí ya es muy buena noticia, porque el día que dejemos de copiar los monstruos de otros, nos vamos a acordar de que aquí siempre hemos tenido nuestros monstruos. Y esos sí dan miedo, porque crecimos escuchando sus historias. Así que si les gusta el terror con sabor mexicano, busquen esta peli y véanla. No tiene desperdicio. Capaz que salen del cine con ganas de investigar qué es un nahual. O mínimo con miedo de que el perro del vecino los esté juzgando, o el vecino por la noche se convierte en gatito y es el que desparrama toda la basura. Así le pasó a un compa. Qué injusticia estarle echando la culpa a los pepenadores o a los del camión de Red Ambiental. Yo soy la Mosca Sparrow y recuerden que en este país se respira el miedo. Recuerden que si no ven esta película, son unos bobos. Vaigón verde.
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8: No, no quiero.
9: Vamos, corazón, es solo un piquetito. Te prometo que es por tu bien.
8: No entiendo cómo algo que me va a doler me puede ayudar, mamá. Oye, mamá, siempre me he preguntado,
10: ¿cómo funcionan las vacunas?
11: Le hicimos esta pregunta a la enfermera especialista Carla Juárez Ruiz, docente de la Facultad de Enfermería y Nutrición, y esto es lo que nos contestó.
12: Antes que todo, debemos saber que una vacuna es cualquier preparación destinada a generar inmunidad contra una enfermedad, estimulando la producción de anticuerpos. En términos más sencillos, podríamos decir que es un simulacro de seguridad para el organismo. Pero,
13: ¿cómo es que funcionan las vacunas en el cuerpo?
12: cuerpo? Bien, imaginemos que el sistema inmunológico es un ejército altamente especializado y cuando un virus o bacteria nos ataca por primera vez, el cuerpo puede tardar días en reaccionar y es en ese tiempo que nos enfermamos. Pero con la vacunación este proceso es distinto. Para entenderlo mejor, es necesario retomar tres conceptos clave. El patógeno, que es el malo. Es decir, es el virus o la bacteria que nos enferma. El antígeno, que es como la foto del villano que el cuerpo va a identificar. Y el anticuerpo, que es el soldado que nuestro sistema inmune creó específicamente para neutralizarlo. Así que, lo que hace la vacuna es presentarle al cuerpo una pieza o una versión inofensiva del patógeno. Y al verla, nuestras células de defensa reconocen al intruso, pero sin el riesgo de sufrir la enfermedad. Fabrican anticuerpos y crean memoria inmunológica, que es algo así como un manual de instrucciones para cuando el virus real aparezca en el futuro, el cuerpo lo identifique y lo destruya de inmediato. Pero la vacunación no es solo un tema individual, es un fenómeno social y hay que reconocerlo de esta manera. A esto se le denomina inmunidad colectiva.
4: Lo explico.
12: Cuando la gran mayoría de una población está vacunada, el virus no encuentra a quién afectar. Se queda sin rutas de transmisión y el contagio pues no se da. Esto es muy importante porque se protege a quienes tienen el sistema inmune debilitado y no pueden vacunarse. Y al vacunarnos nosotros, nos convertimos en un muro de contención que protege a toda la población. Dicho esto, hoy nos encontramos en un momento crítico, ya que enfermedades que considerábamos erradicadas están resurgiendo en varias partes del mundo, como es el caso del sarampión, que aunque es altamente contagioso y muy peligroso, es 100% prevenible mediante la vacunación. Por eso no permitamos que la desinformación nos haga retroceder décadas. Las vacunas son seguras, salvan vidas y son la herramienta más poderosa de protección específica que tenemos. Es por eso que aprovechando este espacio, les invito a revisar su esquema y acudir a su centro de salud a vacunarse. Esto es un acto de responsabilidad.
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0: Son las 4 con 3 minutos.
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18: Son las 5 con 3 minutos.
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0: con comentarios acerca de las obras de autores y compositores, arreglistas, intérpretes, cantantes, directores de orquesta. Bajo la producción y conducción del ingeniero Gilberto Matus Maldonado, quien ahora queda con ustedes.
1: Amable radioescucha, muy buenas tardes. Déjese llevar por la música de los pioneros del rock and roll y del rock lento, llamado así en ese tiempo, la que después fue balada, nombre que fue tomado de un género de música antigua, música clásica, más calmada, más romántica. Vamos a tener de todo un poco. En la década de 1950 que se empezó a desarrollar esta música, que fue una cosecha de la música afroamericana, de música religiosa, del jazz, del swing, del boogie-boogie, todo esto dio lugar al rock and roll, que tuvo esta década el tiempo de despegue y que hasta la fecha, con toda la evolución, sigue ahora llamándose solamente rock, con algún distintivo que le da cada elemento, que va dando otros estilos de música. The Crew Cuts van a interpretar Shiboom, una canción que fue muy popular con algunos cantantes en México, incluso las hermanas Navarro cantaban esta canción con ese estilo. Continuamos con el verdadero rey del rock and roll, Elvis Presley, de quien hay mucho que decir, pero también es tan conocido que voy a nombrar solamente la canción, una de las más famosas del rock and roll, de las primeras, Hotel Rompecorazones. Continuamos con The Big Bopper, un cantante estadounidense. Su mayor éxito es el que vamos a escuchar. Se intitula Chantilly, Encaje Chantilly. Y continuamos en este bloque con Johnny Preston con la canción Oso Corriendo.

continuamos con este desfile de cantantes del rock and roll de 1950 en adelante. Y vamos a tener aquí a uno de los grandes creadores del rock and roll, incluso posteriormente del twist, nada menos que Bill Haley. El rock around the clock, que quiere decir algo así como rock and rollea todo el día. William John Clifton Bill Haley, que tuvo una gran temporada en México incluso. Continuamos con Johnny Ray, un baladista también rock and rollero, que en su tiempo, incluso con esta melodía que vamos a escuchar en las versiones lentas, románticas o simplemente alegres, el acompañamiento estaba a cargo de Ray Conniff. En este caso se escuchan algunas armonías con silbido que lo realizaba el propio Ray Conniff, porque era un experto en eso. Tiene algunos discos donde el acompañamiento tiene el crédito que dice silbido de Ray Conniff. En este caso fue un gran éxito, Caminando bajo la lluvia, justamente. Luego tenemos al famoso rock and rollero Jerry Lee Lewis, con Grandes Bolas de Fuego. Y terminamos este bloque con otro baladista, también de muy buen estilo, muy buena voz, que se hacía acompañar por la orquesta de Billy Bone, Pat Boone, con la balada Estaré en Casa.

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2: Son las 5 y 28 minutos.
3: Vamos a continuar con este desfile de éxitos que vale la pena recordar. Y hay algunos artistas que perduran, como el siguiente que vamos a tener en este orden. Paul Anka. Paul Albert Anka, cantautor y actor canadiense, famoso desde finales de la década de 1950, pero exitoso en 1960, 1970 y todavía se le escucha. En este caso vamos a tener una de sus famosas baladas, Tú eres mi destino. Continuamos con otro famoso baladista, compositor, Neil Sedaka, que va a interpretar El diario. Neil Sedaka también tuvo una gran temporada y fue un cantante, pianista y compositor. Desde 1957, más o menos, vendió millones de discos en todo el mundo y escribió o fue coautor, coescritor de más de 500 canciones. Y vamos a tener la canción compuesta por él, El diario. Continuamos con otro famoso compositor, actor, que hizo mucha música incluso para películas, Bobby Darin. Bobby Darin con esta balada llamada Chapoteo. Tiene que ver algo con el nombre original, Splish Splash. Fue tan famoso que participó en algunas películas hollywoodenses, por ejemplo, con aquella película con Rock Hudson, esa película llamada Tuya en Septiembre. Él fue el autor de la música, Bobby Darin. Y su nombre es muy curioso porque Bobby pues era algo afectuoso, relativo, algo parecido a su nombre, pero el apellido lo tomó de un letrero luminoso que propiamente era mandarín o mandarin. Y estaban apagadas las primeras letras. Ese nombre le gustó, quedó Bobby Darin. Y vamos a terminar este bloque con los acordes de Shoreditch, con la canción Lily Pop, que es algo así como chupete.

no podía faltar el famoso grupo The Platters. Los Platters, el grupo musical estadounidense de ritmo y blues y doo-wop, que fue lo más famoso en el estilo de sus versiones, compuesto por 5 cantantes, 4 hombres y una mujer, que tuvieron grandes éxitos, eso sí, muy difundidos en México, en este caso con la bella melodía Hora del Crepúsculo. Continuamos con un dueto muy famoso de Everly Brothers, los hermanos Everly. Todo lo que tienes que hacer es soñar, es la canción que nos van a interpretar, pero hay influencia de estos cantantes con su estilo tanto en Estados Unidos como en México. En Estados Unidos, infinidad de cantantes siguieron su estilo, y en México, pues claramente los hermanos Carrión. Continuamos con Connie Francis, con Lápiz Labial en Tu Cuello. Connie Francis, Concheta Rosa María Franconero, fue una cantante de pop y actriz estadounidense que alcanzó su mayor fama entre 1950 y 1960. Continuamos con una versión instrumental de un guitarrista, Bill Justice, Raunchy. Esta melodía la interpretaron muchos y tuvo mucho éxito en la versión de Billy Bong, pues fue tomada exactamente de la original de Bill Justice. Y vamos a terminar el programa con tal vez los más famosos que perduran, con una melodía muy agradable, Pequeña Darling, con los Diamantes. Se escuchan mucho en las redes, se repiten y tuvieron versiones ya de veteranos cantando de manera idéntica a las originales de estas grabaciones. Con eso me voy a despedir, no sin antes invitar para que nos escuche, por favor, la próxima semana, si es posible, ya sea el domingo en frecuencia modulada o la repetición el siguiente sábado en amplitud modulada, todo a las 5 de la tarde por Radio Universidad. Muchas gracias por su atención. Hasta la próxima semana y mientras tanto, por favor, déjese llevar por la música.

0: El programa musical con las versiones particulares de las canciones y melodías y de los intérpretes internacionales que han sido famosos en México a través de los tiempos, a cargo del ingeniero Gilberto Matus Maldonado. Esperamos que esta emisión haya sido de su agrado y los invitamos a que nos sintonice la próxima semana a la misma hora por esta estación universitaria, XHUSP, el otro perfil de la radio. Hasta entonces. 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

Hola, amantes y detractores de la moda. Bienvenidos a Vestigios de la Moda, el espacio donde desvelamos que aunque creas que no te importa la moda, estás más atrapado en ella de lo que quisieras admitir. Yo seré la voz que guía tu curiosidad y desmonta tus prejuicios, por lo que les pido que abran sus closets mentales, saquen sus zapatillas, embárquense en este viaje de descubrimiento, una ventana hacia la moda. El día de hoy, quiero abrir sus ojos, percibir los patrones que son idénticos pero similares, pequeñas sutilezas entre telas y colores. Ciclos son los que caracterizan muchas cosas en nuestro entorno. Y esto también ocurre en la ropa que usamos y vemos en pasarelas. De esto hablaré. Cómo los diseñadores se inspiran en antiguas vestimentas y cómo tú, en la actualidad, puedes estar usando la versión moderna de las zapatillas de Luis XIV. Como mencioné en el inicio, las zapatillas de tacón que el rey Luis XIV de Francia y su corte usaron en su reinado eran muy particulares. Un símbolo del favor del rey. Nadie se atrevía a usar tacones con una suela roja estando en la misma habitación que Luis XIV. Entonces, los zapatos de suela roja empezaron a surgir en el año de 1654. ¡Hace más de 300 años!

Cazuela se transporta al año de 1992, también en Francia. El diseñador Christian Louboutin, diseñando sus primeros zapatos, estaba satisfecho salvo por un detalle: la suela. Parecían más pesados que en sus dibujos debido a las suelas negras. Parecían toscas y poco elegantes. El destino quiso que su asistente se pintara las uñas de un rojo brillante. Christian se abalanzó sobre el esmalte y comenzó a pintar una de las suelas de sus prototipos en lo que se convertiría en el color distintivo de la casa. Algo parecido sucedió con la estructura de los corsés del siglo XIX, que enfatizaba la forma de reloj de arena, y se centraban más en reducir la cintura. Esto era perjudicial para las mujeres. Sin embargo, eran fáciles de usar y daban resultados de forma inmediata. Esta arcaica práctica desapareció conforme las sufragistas liberaban sus cuerpos. Su comeback ahora ha sido principalmente en México y Latinoamérica. Con la cultura de las cirugías plásticas y el mundo conocido como buchón, las mujeres de esta comunidad parecen imitar a las damas del siglo XIX, con cinturas minúsculas que son alcanzadas por el uso de fajas, un corsé moderno. Siendo más actuales, la década de los 60 fue marcada por cortes tipo pixie minifaldas adornadas por medias coloridas con patrones. Un claro ejemplo de esto, la modelo más conocida del momento, Twiggy. Si vamos un par de décadas atrás, a los años 20, se pueden notar algunas similitudes con un movimiento como las flappers y sus rodillas expuestas, que no tan cortas como las minifaldas de los 60, eran cortas para los estándares de la época. Las medias se lucían con rayas y cortes de cabello que se asemejaban a los pixies de los 60. Llevando este curioso fenómeno al presente, las tendencias que marcaron los 90 y 2000 han regresado ligeramente cambiados. Los grandes pantalones de mezclilla de los crunch 90 y el tiro bajo de los 2000 se pueden notar que están en nuestra vida diaria, entre la juventud más estilizada. Poco a poco se cuela en el 2025. Como hemos visto, estamos más conectados al pasado de lo que creemos a simple vista. Esto tiene una explicación más simple de lo que parece. Como dice la periodista de moda Glynis Traill Nash, los estilos solían volver casi como un reloj. Solían ser un ciclo de 40 años, en el que aproximadamente cada 40 años, estilos similares resurgen con un giro fresco. 40 años es el tiempo perfecto para que una nueva generación sienta nostalgia por el pasado. Mientras quienes vivieron y usaron estilos similares de niños se sienten frustrados o desinteresados en volver a las viejas costumbres. De ahí la controversia en la moda. Si nos fijamos en la década de 1940, todos los estilos eran de hombros grandes y muy cuadrados para las mujeres, igual que en los años 80. Cuando se trata de repetir la moda, es nuestro anhelo por el pasado, que al parecer nunca ha sido más fuerte que ahora. La nostalgia puede jugar un papel importante en las imágenes del pasado que la gente decide desenterrar. Como seres humanos, nos sentimos atraídos por estilos y colores que reconocemos, que nos han gustado en el pasado y que queremos revisitar con ese conocimiento consciente. En momentos de crisis cultural y política, así como de crisis personal, reconocemos con nostalgia tiempos que percibimos como más sencillos y felices de nuestra infancia. Tal vez nuestros padres llevaban un estilo similar, y entonces existe una necesidad humana de recordar y aferrarse a esos momentos de seguridad, optimismo y orgullo, y todo ese tipo de cosas. Ciclos y repeticiones, es lo que aprendimos hoy. Como todo sigue donde lo dejamos, pero cambiando. La moda, un gran ejemplo de esto. Así que no se sorprendan cuando en 40 años sus hijos empiecen a usar sus antiguas ropas. Y lo que hoy consideramos como actual y trendy, sea vintage y hagan fiestas temáticas con el año 2020, con cubrebocas y bailes de TikTok. Para terminar, me gustaría compartir una frase de uno de mis personajes favoritos, Marceline de Hora de Aventura. Todo se repite una y otra vez. Nadie aprende nada porque nadie vive lo suficiente para ver el patrón.